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1: En la segunda sesión extraordinaria del Consejo Nacional de la Asociación Nacional de Universidades e Instituciones de Educación Superior, se hizo un llamado urgente a consolidar un esquema de financiamiento público suficiente, oportuno y sostenible para las universidades públicas. Por otro lado, se dio a conocer que 6 de cada 10 alumnos universitarios emplean la inteligencia artificial generativa para producir imágenes, generan códigos, funciones o estructuras completas de aplicaciones, detección de errores o vulnerabilidad de seguridad, entre otras funciones. Es decir, que mientras la tecnología para el saber evoluciona, las universidades transmisoras de ese saber se van quedando sin dinero suficiente para su labor, aún sabiendo lo que puede costar para el desarrollo y la autonomía técnica y científica del país.
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2: Son las 6:01.
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2: Son las 6:12.
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0: 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Son las 6:56.
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3: De acuerdo a análisis serios, el huachicol en 7 años ha causado pérdidas a las finanzas públicas por 515 mil millones de pesos, monto que sería equivalente al presupuesto asignado a Petróleos Mexicanos este año. Tan solo en el 2025, las pérdidas sumaron los 123 mil millones de pesos por el llamado huachicol fiscal, un esquema de contrabando de combustibles y evasión de impuestos que ha sido una constante en las diferentes administraciones, en datos del Observatorio Ciudadano de Energía. Pues es también referencia de que la corrupción en ese sector empresarial sigue, pues el huachicol solo se puede vender vía gasolineras y, bueno, fuera que se desarrolle la posibilidad de sellar el combustible legal para que en las inspecciones se pueda ubicar la legalidad de la mezcla.
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0: Son las 7:05. 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
0: 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Son las 7:26.
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0: 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Son las 7:43.
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9: En la segunda sesión extraordinaria del Consejo Nacional de la Asociación Nacional de Universidades e Instituciones de Educación Superior, se hizo un llamado urgente a consolidar un esquema de financiamiento público suficiente, oportuno y sostenible para las universidades públicas. Por otro lado, se dio a conocer que 6 de cada 10 alumnos universitarios emplean la inteligencia artificial generativa para producir imágenes, generan códigos, funciones o estructuras completas de aplicaciones, detección de errores o vulnerabilidad de seguridad, entre otras funciones. Es decir, que mientras la tecnología para el saber evoluciona, las universidades transmisoras de ese saber se van quedando sin dinero suficiente para su labor, aún sabiendo lo que puede costar para el desarrollo y la autonomía técnica y científica del país.
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10: Son las 8:02.
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0: 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Son las 8:12.
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0: 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Son las 8:27.
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0: 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Son las 8:42.
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2: Son las 8:59.
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5: De acuerdo a análisis serios, el huachicol en 7 años ha causado pérdidas a las finanzas públicas por 515 mil millones de pesos, monto que sería equivalente al presupuesto asignado a Petróleos Mexicanos este año. Tan solo en el 2025, las pérdidas sumaron los 123 mil millones de pesos por el llamado huachicol fiscal, un esquema de contrabando de combustibles y evasión de impuestos que ha sido una constante en las diferentes administraciones, en datos del Observatorio Ciudadano de Energía. Pues es también referencia de que la corrupción en ese sector empresarial sigue, pues el huachicol solo se puede vender vía gasolineras y, bueno, fuera que se desarrolle la posibilidad de sellar el combustible legal para que en las inspecciones se pueda ubicar la legalidad de la mezcla.
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8: ¿Alguna vez te has detenido a pensar que no solo el calzado importa, sino también las calcetas que usas? Elegir bien no es un detalle menor. Conocer sus características puede marcar la diferencia para tomar una mejor decisión de compra. Hoy, en Revista del Consumidor Radio, te contamos todos los detalles.
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10: Caminar, correr o realizar actividad física durante largos periodos puede poner a prueba algo que muchas veces pasamos por alto: las calcetas. Y es que su elección no es un detalle menor. Funcionan como una barrera inteligente entre la piel y el calzado, ya que ayudan a reducir la fricción y a distribuir mejor la presión de zonas clave.
8: Sus materiales y estructura están diseñados para favorecer la transpirabilidad, el ajuste anatómico, la resistencia y la estabilidad, lo que brinda seguridad y una mayor sensación de control durante el movimiento.
10: Se clasifican principalmente por su largo, invisibles, tobilleras, media caña o altas, y por su funcionalidad técnica, como compresión, acolchado para alto impacto o materiales sintéticos que favorecen el control de la humedad. Para el día a día o entrenamientos ligeros, los tines invisibles o al tobillo son una buena opción, ya que son frescos y protegen el talón sin afectar la estética. Si realizas actividades de mayor exigencia, como el senderismo, las calcetas de cuarto de caña ofrecen protección adicional contra rozaduras. Y para deportes de alto impacto o de conjunto, como el básquetbol o el fútbol, las calcetas largas o de media caña brindan mayor estabilidad, soporte muscular y protección.
8: Por eso elegir las calcetas adecuadas hace la diferencia. Para saber cuáles cumplen mejor con lo que prometen, el Laboratorio Nacional de Protección al Consumidor analizó 56 modelos de calcetas deportivas, 34 tines, 10 cortas y 12 largas. Se realizaron pruebas para verificar que la información comercial cumpliera con la normatividad vigente, que la composición coincidiera con lo declarado en el etiquetado, que no presentaran defectos, así como su resistencia al desgaste, peso, elasticidad, dimensiones, variación tras el lavado, suavidad y resistencia al reventamiento.
10: ¿Cuáles fueron los resultados? En el caso de las calcetas tipo Team, las marcas UFC, Wilson, Extreme Force, Under Armour, Adidas y Nike incumplen la norma al no presentar su información comercial completa. Los modelos que calificaron con excelencia al promediar todas las pruebas fueron Champion, Sportin, Under Armour y Yorkshire Polo Club.
8: En las calcetas tipo cortas, las marcas que no cumplen con la declaración de fibras que indican en su etiqueta son Nike, Puma y Simple Fashion. Los modelos mejor evaluados al promediar todas las pruebas son Shaq, Simply Basic y Wilson.
10: Y en el caso de las calcetas tipo largas, Gap, Everlast y Wilson no son veraces con la composición de fibras. Las que calificaron como excelentes fueron Champion, Hanes y Tessa. Elegir calcetas adecuadas para tu actividad ayuda a cuidar tus pies y mejorar tu desempeño.
8: Por eso te recomendamos adquirirlas en establecimientos formales que garanticen condiciones de higiene. Verificar la talla, ya que en algunos casos no hay cambios. Elegir el material según la actividad y el clima. Seguir las instrucciones de lavado. Lavarlas por separado para evitar que la fricción con otras prendas pueda acelerar el desgaste. Y reemplazarlas cuando presenten deterioro para evitar molestias.
10: No olvides que una vez que tus calcetas hayan llegado al final de su vida útil, debes desecharlas de forma responsable conforme a las disposiciones ambientales de tu localidad.
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3: Son las 9:08.
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2: Son las 9:12.
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0: 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Son las 9:27.
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2: Para todos esos amores que dicen ser perdidos. Y para todos esos que no pudieron ser. Esto dice así.

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0: 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Son las 9:58.
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4: En la segunda sesión extraordinaria del Consejo Nacional de la Asociación Nacional de Universidades e Instituciones de Educación Superior, se hizo un llamado urgente a consolidar un esquema de financiamiento público suficiente, oportuno y sostenible para las universidades públicas. Por otro lado, se dio a conocer que 6 de cada 10 alumnos universitarios emplean la inteligencia artificial generativa para producir imágenes, generan códigos, funciones o estructuras completas de aplicaciones, detección de errores o vulnerabilidad de seguridad, entre otras funciones. Es decir, que mientras la tecnología para el saber evoluciona, las universidades transmisoras de ese saber se van quedando sin dinero suficiente para su labor, aún sabiendo lo que puede costar para el desarrollo y la autonomía técnica y científica del país.
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1: Son las 10 con 4. 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
0: 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Son las 10:32.
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0: 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Son las 11:01.
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7: De acuerdo a análisis serios, el huachicol en 7 años ha causado pérdidas a las finanzas públicas por 515 mil millones de pesos, monto que sería equivalente al presupuesto asignado a Petróleos Mexicanos este año. Tan solo en el 2025, las pérdidas sumaron los 123 mil millones de pesos por el llamado huachicol fiscal, un esquema de contrabando de combustibles y evasión de impuestos que ha sido una constante en las diferentes administraciones, en datos del Observatorio Ciudadano de Energía. Pues es también referencia de que la corrupción en ese sector empresarial sigue, pues el huachicol solo se puede vender vía gasolineras y, bueno, fuera que se desarrolle la posibilidad de sellar el combustible legal para que en las inspecciones se pueda ubicar la legalidad de la mezcla.
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0: ¿Cuánto pagarías por matar a un borrego cimarrón?
1: $100,000 pesos.
0: Cada año, miles de personas pagan eso y más por viajar a lugares remotos con un solo propósito: cazar animales silvestres por diversión. No por hambre, no por supervivencia, solo por placer. ¿Es ético?
1: ¿Es conservación?
0: ¿O es simplemente un deporte de ricos? Se llama turismo cinegético, viajar para cazar, y surgió hace siglos entre la aristocracia europea como símbolo de prestigio. Con el tiempo, se extendió a África, Asia y América, donde abunda la fauna silvestre. Hoy, en México, se practica principalmente en unidades de manejo ambiental que permiten la cacería controlada en ciertas zonas. Existen dos modalidades: espacios abiertos, donde los animales viven en libertad, y predios cerrados, donde venados son criados en ranchos cinegéticos. Aunque menos costosa, esta práctica tiene impactos ecológicos. Las cercas impiden el movimiento natural de otras especies. Aquí está el problema de fondo. Cazar un animal puede costar más de $100,000 pesos, una cantidad que pocos pueden pagar. Y aunque las comunidades donde se practica el turismo cinegético no suelen ver cambio significativo en su economía, los recursos se concentran en unos cuantos. Las ganancias no compensan el daño ambiental. Desde la mirada geográfica, todo territorio está formado por elementos interconectados: tierra, vida y comunidad. Cuando alteras uno de estos elementos, afectas el equilibrio completo. Cada animal es un hilo en la red de la vida. Algunos defensores del turismo cinegético afirman que permitir la caza legal ayuda a conservar especies y supuestamente evita la caza furtiva. Sin embargo, no existen pruebas científicas que demuestren que funciona. Por el contrario, en muchas zonas, las poblaciones animales siguen disminuyendo. Pero existen alternativas responsables: safaris fotográficos, turismo de observación, educación ambiental. Estas prácticas fortalecen la conexión entre las personas y los ecosistemas, sin causar daño a los seres que los habitan. Educar para la empatía y la conservación es el primer paso hacia una cultura donde viajar significa aprender, cuidar y convivir, no cazar. Comprender que los animales son seres sintientes, capaces de experimentar miedo, placer o sufrimiento, transforma nuestra manera de relacionarnos con ellos. Así que la próxima vez que escuches sobre turismo cinegético, pregúntate: ¿es conservación o es solo un eufemismo elegante para matar por placer? Porque en un mundo donde tantas especies están al borde de la extinción, cada vida cuenta. Y ningún trofeo vale más que un animal libre bajo el cielo de México. Con información del doctor Álvaro López, del Instituto de Geografía de la UNAM. Un guión de Leonardo Santiago, con información del portal Ciencia UNAM. Les saluda Mónica Genis.
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4: Son las 11 con 10.
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4: Estamos de regreso en

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0: 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Son las 11:40.
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Son las 12:04.

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2: 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Son las 12:14.

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0: 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Son las 12:26.

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0: 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Son las 12:36.
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2: Es la 1:05.

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3: Es la 1:15.

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0: 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Es la 1:25.
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0: 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Es la 1:35.

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Es la 1:44.

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0: 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Es la 1:53.
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0: 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Son las 2:16.

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2: Son las 2:29.

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Son las 2:40.

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0: 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Son las 2:50.
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0: 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Son las 3:12.

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0: 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Son las 3:22.

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Son las 3:29.

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2: Son las 3:36.

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1: 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Son las 3:45.

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0: 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Son las 3:54.
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0: 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Son las 4:04.

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Son las 4 con 14.

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1: 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Son las 4:24.
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0: 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Son las 4:31.

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2: Son las 5:47.

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4: La Secretaría de Educación Pública recibió a los maestros de la Coordinadora Nacional de Trabajadores de la Educación, que entregaron su pliego petitorio. Las peticiones, por no llamar exigencias, son las de abrogación de la ley del ISSSTE de 2007 para eliminar las Afores y garantizar pensiones dignas, la cancelación definitiva de la reforma educativa de 2019 y un aumento salarial del 100% al sueldo base, entre otros. Si laboralmente el magisterio está siendo perjudicado, debe ser escuchado, pero también debe responderle con calidad a los educandos, y hay diferencias que ese propio magisterio debe valorar y en su caso corregir, porque se trata del bien de los niños de este país.
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0: 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Son las 6:10.
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0: 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Son las 6:25.
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0: 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Son las 6:40.
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1: 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Son las 6:57.
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3: En el cierre del periodo de sesiones ordinarias, la Cámara de Diputados aprobó una reforma para tipificar como delito contra la intimidad sexual el uso de inteligencia artificial para generar, simular o editar imágenes de terceros de manera realista. La reforma al Código Penal Federal se aplicará frente a los avances tecnológicos que permiten la generación y manipulación de contenido íntimo mediante herramientas de inteligencia artificial, pues generan en las víctimas trauma psicológico muy severo y daño a su reputación. Y es cierto, pues a nombre de la libertad de expresión, se cometen constantemente abusos de este tipo viral que dañan la vida privada y la moral pública, y los autores de esas violaciones siguen como si nada, con lo que sigue fomentando su práctica.
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4: Son las 7 con 4.
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0: 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Son las 7 con 11.
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0: ciudad se extendió rápidamente sobre el suelo en las instalaciones de en remodelación de la terminal 1 del aeropuerto. Hay imágenes que realmente son patéticas, terribles. Imagínese estar caminando en los pasillos llenos de aguas negras. ¿Sí? Qué barbaridad, es una situación realmente preocupante. A poco más de un mes para el inicio del Mundial 2026, usuarios del Aeropuerto Internacional de la Ciudad de México se vieron afectados por una fuga de aguas negras en sus instalaciones. El incidente, hay videos que se reprodujeron, que se difunden en redes sociales, ocurrió en el pasillo ambulatorio nacional de la planta alta de la Terminal 1 del aeropuerto. En las grabaciones difundidas se observa cómo una gran cantidad de agua de drenaje se filtra a través de una rampa para personas con discapacidad, extendiéndose rápidamente sobre el suelo de las instalaciones en remodelación, donde también se logra apreciar un conjunto de azulejos rotos, arrumbados. Pero está horrible el aeropuerto de la Ciudad de México, de veras, cuando podemos tener un aeropuerto de primera. Hay un aeropuerto que se construyó igual que el de Texcoco, al mismo tiempo iniciaron la construcción, el de Turquía, Ankara. Ese aeropuerto ya está funcionando, está recibiendo a millones y millones de turistas, sí, un aeropuerto nuevo, pero se iniciaron igual que México. Y bueno, pues mire, lamentablemente esa es la situación. Continuamos con más noticias desde Tuxtla, la capital del estado de Chiapas. Vamos a otra información. Le comento que Ana Luisa volvió a su hogar junto a sus hijos tras sobrevivir a un intento de feminicidio perpetrado por su pareja. Aunque perdió ambos brazos, se mantiene firme con una fortaleza que hoy impacta a quienes conocen su historia. Hay medios que están difundiendo entrevistas con la señora antes de la agresión. Era una mujer trabajadora que salía adelante vendiendo distintos productos para sostener a su familia. Lejos del rencor, hizo un llamado a otras mujeres a no ignorar ninguna señal de violencia y a buscar ayuda desde el primer momento. También agradeció el respaldo recibido, destacó que cada mensaje le ha dado ánimo para continuar. Incluso dedicó palabras a su agresor pidiendo que Dios lo perdone. Su historia se ha convertido en un ejemplo de resistencia. Ana Luisa ya está en casa. ¿Se acuerda usted que el fiscal Jorge Luis Llave Navarca anunció que los 500,000 pesos que se había ofrecido de recompensa para quien proporcionara información para detener al desgraciado que le propinó esto a esta señora allá en Cintalapa, lo agarraron finalmente, ya lo detuvieron? Entonces, como lo agarró la policía sin necesidad de que alguien les informara, los 500,000 pesos, dijo, ya hablé con el gobernador Eduardo Ramírez para que este dinero se le entregue a la señora, y así ocurrió. Se le entregó a Ana Luisa este dinero, estos 500,000 pesos, que créame, no es nada para lo que le espera. Imagínese sin manos. Bueno, qué terrible. En fin, en un hecho de violencia, por supuesto, que no se vale. Vamos a pausa, regresamos en un momento con más información. Volvemos.
1: 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Son las 8:45.
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0: Bien, continuamos con más información desde Tuxtla. Ayer maestros se manifestaron justamente en el Aeropuerto Internacional de Palenque a la llegada de la presidenta Claudia Sheinbaum. Y sí, le querían entregar ahí un documento, un pliego petitorio. Y bueno, pues ya hay fecha para reunirse con la presidenta, es lo que aseguró la CENTE. En Palenque, docentes le entregaron este documento con sus exigencias y acordaron reunión para el 11 de mayo en Palacio Nacional. 11 de mayo, al salir del aeropuerto, ahí entregaron el documento y ahí mismo les dieron fecha, es lo que informa la Coordinadora Nacional de Trabajadores de la Educación, la CENTE. Y en otra información, el rector de la UNACH, Osvaldo Chacón Rojas, se reunió con la red de estudiantes líderes universitarios, compartieron reflexiones sobre el nuevo modelo académico y la UNACH del futuro. Sí, autoridades de la Universidad Autónoma de Chiapas, encabezadas por el rector Osvaldo Chacón Rojas, sostuvieron este encuentro con la red de estudiantes líderes universitarios y quienes les representan en el Consejo Universitario, donde se comentó las distintas acciones que desde la actual administración se impulsan para el crecimiento de la institución. Este evento, convocado por la Secretaría para la Identidad y Responsabilidad Social Universitaria, ahí se les dio a conocer las acciones que se establecen en las dimensiones académicas de vinculación y de extensión con el fin de consolidar un modelo de gestión ética que garantice una formación integral, humanista y equitativa en la Universidad Autónoma de Chiapas. Y le comento, la Profepa rescató un tigrillo en Ocosingo, Chiapas. Un reporte ciudadano permitió rescatar a este felino catalogado en peligro de extinción que terminó trepado en un árbol allá en Ocosingo, en la cabecera municipal. La Procuraduría Federal de Protección al Ambiente rescató a un tigrillo tras un reporte ciudadano que alertó sobre este felino trepado en un árbol. El operativo se realizó en coordinación con las autoridades de Protección Civil y la Policía Municipal de Ocosingo. Será trasladado a un UMA, se le llama, una unidad de manejo ambiental ahí en Ocosingo. Y en Atlajomulco, Jalisco, también capturaron a un cachorro de tigre que deambulaba en las calles, un ejemplar de 20 kilogramos, un cachorro de tigre, fue asegurado allá en Tlajomulco, en el municipio de Tlajomulco de Zúñiga, en el estado de Jalisco. También le voy a informar en otras noticias, en otra información, que ayer en redes sociales estuvo circulando de una movilización policíaca en el estacionamiento de Plaza Galerías Boulevard. Se decía en las redes sociales que habían encontrado el cuerpo de un hombre. No, ¿sabe usted qué fue? Encontraron una serpiente debajo de una camioneta en Galerías Boulevard. Un joven, ahí sí que valiente, dicen, actuó con rapidez y logró controlarla evitando riesgos, por lo que todo quedó en un gran susto. Ahí está, mire, con el pie, qué frialdad, le pisó la cabeza y sacó la serpiente que estaba debajo de una camioneta en el estacionamiento de Galerías Boulevard. Es que con los calores que están haciendo, pues muchos animales salen de su madriguera. Ahí está, mire, ahí lo... una culebra. Bueno, le comento, las asambleas de barrios en Tuxtla Gutiérrez son órganos importantes de la ciudadanía que determinan, por supuesto, sobre las obras, sobre las iniciativas que se toman en torno a la ciudad y a su ayuntamiento, así directamente a los barrios. Los barrios del centro de Tuxtla Gutiérrez, sin duda, de mucha tradición. Y bueno, me está llegando esta información. En el barrio Santo Domingo, vecinos están invitando a que asistas a tu asamblea de barrio. Va a ser hoy 2 de mayo a las 10:45 de la mañana en el Parque Santo Domingo, primera poniente y segunda norte, pues por donde estaban las oficinas del PRI estatal. Ahí está el Parque de Santo Domingo, primera poniente, segunda norte, 10:45. Los vecinos están haciendo esta invitación, ¿sí? El ciudadanía del barrio Santo Domingo, pues para que asistan. Luego se toman determinaciones en los ayuntamientos y bueno, hay que tomar en cuenta a los ciudadanos. La asamblea de barrio sirve justamente para eso. 10:45 hoy. Continuamos con más información. Luis Díaz todavía no está, los deportes. Bueno, entre tanto vamos a otras noticias, que la frontera sur de México se ha convertido en una jaula para la niñez migrante. Y Chiapas, le decíamos, es uno de los estados que lidera las deportaciones de niños, niñas y adolescentes en el país, mientras el crimen organizado aprovechaba la vulnerabilidad para reclutarlos. Ahora ya no. Sí, en 2022 México retornó a 17,711 niños y niñas. Uno de cada cuatro migrantes detenidos era menor de edad. Chiapas concentró el 21.1% de los casos infantiles, el primer lugar nacional. La Red por los Derechos de las Infancias y Adolescencias en Chiapas documentó 15,374 detenciones de menores solo en esa entidad, proveniente de 45 países. Mire usted, así está la situación. También le voy a comentar que se están quejando Yasmín Guadalupe Castellanos López, presidente de Mujeres Chiapanecas Frente al Campo, Frente al Cambio, perdón, ha hecho denuncias, dice, negligencia en el ISSSTECH. Señala que no han brindado la atención médica necesaria a su hijo menor, quien enfrenta diversos padecimientos, entre ellos autismo, labio y paladar hendido, pérdidas de audición y déficit de atención, varios de ellos diagnosticados por el propio instituto. De acuerdo con Castellanos López, el menor requiere seguimiento por lo menos 7 especialistas, es lo que señalan. Sin embargo, acusó que le han negado pues consultas y el tratamiento. Ahí está el llamado para el ISSSTECH. Vamos a los deportes, Luis Díaz, por favor.
1: Hola, ¿qué tal, Víctor? Amigos de Radio TV Noticias, feliz sábado para todos ustedes. En información deportiva, el día de hoy se estará corriendo la carrera sprint de la Fórmula 1. Ayer Lando Norris se quedó con la pole position de esta carrera sprint, que se llevará a cabo a las 10:00 a.m, hora del centro de la República Mexicana. Así que Landon será primero, segundo Antonelli, el tercer lugar para Oscar Piastri, el cuarto lugar de la salida va a ser para Leclerc, mientras que el quinto va a ser para Max Verstappen, Russell sexto, séptimo Lewis Hamilton, en la octava posición Colapinto, el argentino, Hadjar será noveno y cierra el top ten Pierre Gasly. Sergio Checo Pérez arrancará en la posición 19 y su coequipero Valtteri Bottas en la posición número 20. Así las cosas en lo que se refiere a la carrera sprint. Hoy a las 2:00 p.m. la calificación para el Gran Premio de Miami, que será mañana a las 2:00 p.m. Víctor, así con la información de la Fórmula 1. Y bueno, mencionarte también que hoy a las 3:00 p.m. en el Estadio Flor del Sospo, el equipo de las Lechuzas estará recibiendo a Ecatepec. 1-1 quedó el partido de ida allá en el Estado de México, así que hoy a las 3:00 p.m. en el Estadio Flor del Sospo, la vuelta de estos octavos de final de la Liga TDP. Y hoy también arrancan los cuartos de final del fútbol mexicano a las 7:07 p.m. estará arrancando el partido entre el equipo de Tigres y el equipo de las Chivas Rayadas del Guadalajara. Hoy también el Atlas estará recibiendo a Cruz Azul a las 9:15, para mañana a las 5:00 p.m. América en contra de Pumas, y mañana a las 7:15 el equipo de Toluca enfrentando a los Diablos, el de Toluca enfrentando a los Tuzos del Pachuca. Así que arrancan los partidos de ida de los cuartos de final, Víctor. Vamos a ver qué tal le va a los equipos llamados grandes del fútbol mexicano. Por lo pronto es todo en cuanto a información deportiva, Víctor. Muy buenos días.
0: Buenos días, gracias Luis Díaz, los deportes. Nada más le comento rapidísimo, el magistrado presidente del Poder Judicial del Estado, Juan Carlos Moreno Guillén, asistió a la inauguración del Ecoparque La Ceiba, que encabezó la presidenta Claudia Sheinbaum y el gobernador Eduardo Ramírez Aguilar en el municipio de Palenque. Estuvo presente el Poder Judicial, el magistrado Juan Carlos Moreno Guillén. Ya nos vamos, le agradezco su preferencia, pásela bien, que tenga un bonito fin de semana. Soy Víctor Cancino Villar, le agradezco su preferencia. Hasta entonces.
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5: En el cierre del periodo de sesiones ordinarias, la Cámara de Diputados aprobó una reforma para tipificar como delito contra la intimidad sexual el uso de inteligencia artificial para generar, simular o editar imágenes de terceros de manera realista. La reforma al Código Penal Federal se aplicará frente a los avances tecnológicos que permiten la generación y manipulación de contenido íntimo mediante herramientas de inteligencia artificial, pues generan en las víctimas trauma psicológico muy severo y daño a su reputación. Y es cierto, pues a nombre de la libertad de expresión, se cometen constantemente abusos de este tipo viral que dañan la vida privada y la moral pública, y los autores de esas violaciones siguen como si nada, con lo que sigue fomentando su práctica.
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2: Son las 9:01. 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
0: 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Son las 9:11.
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0: 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Son las 9:25.
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0: 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Son las 9:42. 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
2: Para todos esos amores que dicen ser perdidos. Y para todos esos que no pudieron ser. Esto dice así.

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2: Son las 9:56.
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1: La Secretaría de Educación Pública recibió a los maestros de la Coordinadora Nacional de Trabajadores de la Educación, que entregaron su pliego petitorio. Las peticiones, por no llamar exigencias, son las de abrogación de la ley del ISSSTE de 2007 para eliminar las Afores y garantizar pensiones dignas, la cancelación definitiva de la reforma educativa de 2019 y un aumento salarial del 100% al sueldo base, entre otros. Si laboralmente el magisterio está siendo perjudicado, debe ser escuchado, pero también debe responderle con calidad a los educandos, y hay diferencias que ese propio magisterio debe valorar y en su caso corregir, porque se trata del bien de los niños de este país.
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2: Son las 10.
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0: 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Son las 10 con 10.
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0: 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Son las 10:26.
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2: Perdón si no.

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1: 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Son las 10:55.
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15: En el cierre del periodo de sesiones ordinarias, la Cámara de Diputados aprobó una reforma para tipificar como delito contra la intimidad sexual el uso de inteligencia artificial para generar, simular o editar imágenes de terceros de manera realista. La reforma al Código Penal Federal se aplicará frente a los avances tecnológicos que permiten la generación y manipulación de contenido íntimo mediante herramientas de inteligencia artificial, pues generan en las víctimas trauma psicológico muy severo y daño a su reputación. Y es cierto, pues a nombre de la libertad de expresión, se cometen constantemente abusos de este tipo viral que dañan la vida privada y la moral pública, y los autores de esas violaciones siguen como si nada, con lo que sigue fomentando su práctica.
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1: Son las 11.
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2: Son las 11 con 12.
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0: 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Son las 11:25.
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1: Muchas gracias por estar aquí. Cada vez que vengo a una universidad, un campus del Politécnico, de las nuevas universidades Rosario Castellano, de la Benito Juárez, me pongo muy feliz, muy contento. Fíjense que el Poli es algo especial, el Instituto Politécnico Nacional. ¿Sí saben quién formó el Politécnico? ¿Quién? Lázaro Cárdenas, uno de los grandes presidentes de México. ¿En qué años gobernó? Ahí le van a buscar en el Wikipedia, en el ChatGPT, en el Gemini. ¿En qué años gobernó Cárdenas? De 1934 a 1940. ¿Quién gobernó antes de Lázaro Cárdenas? Se los dejo de tarea. Bueno, a ver, ¿qué ocurrió en 1910 en México? La Revolución Mexicana.

se lo regaló. Reprimió a obreros, a campesinos, a los yaquis, un pueblo indígena de Sonora, prácticamente quiso exterminarlos. Los mandó al sureste por el solo hecho de ser yaquis, a esclavizarlos. Hay un libro que se llama México Bárbaro, que escribió un periodista de aquella época, que lo que hizo fue venir al sureste estadounidense, vino al sureste y decían que en México había esclavismo y le decían, no, ¿cómo creen si Porfirio Díaz es la modernidad en México? Y vino a Yucatán y en Yucatán se hizo pasar por una persona que quería comprar tierras y conoció entonces a quienes poseían las tierras. Y ahí se dio cuenta que en efecto los mayas, los yaquis eran esclavizados, no eran hombres y mujeres libres. De ahí vino una revolución en México, la revolución de 1910. ¿Quién encabezó primero esa revolución? Bueno, antes los hermanos Flores Magón ya luchaban por liberarse del porfiriato. Pero ¿quién encabezó la revolución? ¿Quién escribió el Plan de San Luis? A ver, Madero, Francisco y Madero. Francisco y Madero, un hombre de Coahuila, que dijo, no puede ser que cada vez que hay elecciones se elija al mismo, que dicen que hay democracia, falso. Eligen al mismo porque tienen controlados a todos para votar siempre igual, siempre hay fraudes electorales. Y Madero levantó una consigna que era sufragio efectivo, no reelección. Y dijo, pueblo de México, hay que tomar las armas el 20 de noviembre en la tarde. Así decía el Plan de San Luis. Y hay que luchar por la democracia. Pueblo de México se levantó en armas. Finalmente Porfirio Díaz tiene que dejar el poder, se va al extranjero. Hay una elección libre y el pueblo de México elige a Madero como presidente. Y dura muy poco en el gobierno Madero. ¿Qué le pasó a Madero? Lo asesinaron. ¿Qué fue lo que pasó? Hubo un golpe de Estado. Alguien del ejército mexicano traicionó al presidente, que era Madero, y da un golpe de Estado y llega Victoriano Huerta. ¿Saben por quién fue ayudado Victoriano Huerta para dar ese golpe de Estado? Por el embajador de Estados Unidos entonces, se apellidaba Wilson. Dan un golpe de Estado, imagínense, pónganse en aquella época. La gente contenta, aunque no se habían cumplido todas las demandas de la revolución, pero finalmente se había elegido a alguien que representaba el voto popular. Y llega un golpe de Estado por un embajador, apoyado por un embajador. Y entonces cuando llega Victoriano Huerta, Venustiano Carranza en el norte, en Coahuila, del mismo estado que era Madero, es el único gobernador de todos los gobernadores del país que dice, no puede ser que nos gobierne alguien que llegó con la imposición, con el apoyo de un embajador extranjero y con el poder de fuego del ejército. Y se levanta en armas y convoca de nuevo a la revolución. Y se levantan campesinos, grandes dirigentes campesinos de la revolución, ¿quién? A ver, Zapata. Hasta que llega Venustiano Carranza al poder. ¿Qué pedían los campesinos? Que esos latifundios que había entregado Porfirio

0: Porfirio Díaz se le entregaran a los campesinos, a los verdaderos dueños de las tierras. Bueno, vino la Constitución de 1917 y ahí dice que deben existir ejidos, que debe haber reforma agraria. ¿Saben hasta cuándo se cumple la reforma agraria? Que le entregan las tierras a los campesinos, a los peones, que se les quita a los latifundistas y se les entrega a los peones, a los poseedores en su momento de las tierras, a quienes trabajaban la tierra, Lázaro Cárdenas, el general Lázaro Cárdenas. Él hace la reforma agraria tiempo después, hasta el 34. Él, cuando había huelgas de los trabajadores, no dudaba, decía, quien tiene razón son los trabajadores. Tanto que en 1938, cuando hay una huelga de los obreros petroleros del país, porque el petróleo estaba en manos de empresas extranjeras, y hay una huelga, y la Suprema Corte de Justicia dice, tienen razón los obreros, y las empresas extranjeras no le hacen caso a la Suprema Corte de Justicia de la Nación. Y dice, no, nosotros no creemos en la Suprema Corte, el petróleo es de las empresas y podemos explotar a los trabajadores si no nos importa la huelga. ¿Y saben lo que hace Lázaro Cárdenas? ¿Qué pasa en 1938? La expropiación petrolera. Le da el petróleo a la nación, a los mexicanos. Expropiar quiere decir que hay que pagarle a las empresas extranjeras por recuperar la industria petrolera. No había dinero en las arcas del gobierno. O sea, no nos alcanza para pagarle a las empresas extranjeras. ¿Y saben lo que hizo Cárdenas? Llamó al pueblo de México a decir, ayúdenos a pagarle a las empresas extranjeras. Y el pueblo sacó lo que tenía. Gallinas, maíz, el poco recurso que tenía, dijeron, colas y filas y filas y filas de mexicanos diciendo, estamos con nuestro presidente, queremos que el petróleo sea de las y de los mexicanos. Y entonces hizo la expropiación petrolera. Y decían las empresas extranjeras, no, no van a poder los mexicanos extraer su petróleo, imposible, son unos ignorantes, no tienen educación. Y entonces el general Lázaro Cárdenas dice, ah, sí, les vamos a demostrar que los mexicanos podemos. Y creó el Instituto Politécnico Nacional. Con una frase hermosa, que no debe ser nada más ahí puesta, IPN. ¿Cómo dice? La técnica al servicio de la patria. Y se formaron generaciones y generaciones de ingenieros, petroleros, mecánicos, electricistas. Y se demostró que los mexicanos sí podemos, que no necesitamos, aunque siempre es bueno tener relaciones con el extranjero y tener apertura académica y conocer lo que hacen en otros lados, pero eso sí, se nos debe quedar grabado en la mente y en el corazón. Las mexicanas y los mexicanos somos mucha pieza. México es un gran país, un país extraordinario, y tenemos una historia milenaria. Es un orgullo y un privilegio ser mexicana y mexicano. Durante años, desde la colonia, cuando llegaron los españoles, se dedicaron a decir, es que los pueblos originarios son menos, son unos salvajes. Falso. Nada más hay que darse una vuelta al sitio arqueológico de Palenque para darse una idea de la grandeza de los mayas de entonces y de los de ahora. Y después, tiempo durante todo el siglo XX, diciendo, no, los mexicanos. Nos hicieron una imagen del mexicano sentado abajo de un nopal, como si fuéramos flojos. En una idea de que, no, el mexicano es flojo, no tiene conocimiento. ¿Y qué quisieron hacer? Como si estuviéramos acomplejados por ser mexicanos. Pues ¿saben qué? No. Llegó la hora del pueblo y llegó la hora de la patria. Llegó la cuarta transformación de la vida pública de México. Y estamos recuperando la gloria y la dignidad de México. Porque México es mucha pieza. Hay países que pueden ser potencia económica, pueden ser potencia militar. Sí, pero la grandeza cultural de México no la tiene nadie. Por eso la canción de Como México, no hay dos. El orgullo de ser mexicanos es algo extraordinario y siempre hay que estar orgullosos. Saber de dónde venimos. Sea que en nuestra sangre corra sangre de un origen indígena, sea que hay mestizos, sea que un extranjero ayer se hizo mexicano por nacionalidad, todas las mexicanas y mexicanos debemos reivindicar la grandeza cultural de México, lo que significan las culturas originarias, lo que significan las grandes civilizaciones, lo que representa nuestra historia. Imagínense, no crean que cualquier país tiene un Hidalgo o tiene un Morelos. Ustedes saben que Hidalgo fue el único de la independencia de toda América Latina, de aquella época de principios del siglo XIX, que no solamente dijo que viva la independencia de México, sino que unos días después dijo, hay que abolir la esclavitud. Es decir, desde entonces, imagínense nuestros héroes, independencia y justicia social y libertad. Eso nos formó. Después Morelos escribió un libro hermoso, ¿lo conocen? Los sentimientos de la nación, ¿lo conocen? Muy chiquito, son unos cuantos puntos. Y desde entonces, fíjense lo que dijo, la soberanía dimana del pueblo. Dijo, hay que moderar la indigencia y la opulencia. Habló desde entonces de la educación. Y así como Hidalgo, como Morelos, como Guerrero, que su padre le rogaba, imagínense, pónganse en los zapatos de Guerrero, luchando por la independencia. Y que llega su padre y les dice, hijo, por favor, entrégate al virrey, te van a matar. Y Guerrero le contesta a su padre, no padre, la patria es primero. No cualquiera tiene esos héroes. Ah, y las mujeres, porque estamos reivindicando el papel de las mujeres en la historia. A ver, díganme alguna mujer de la independencia. Josefa Ortiz. Yo le quité el de Domínguez y le puse sus apellidos de soltera. Josefa Ortiz, Téllez Girón. No porque no queramos al corregidor, que fue también un gran independentista. Pero las mujeres no tenemos dueño, no somos de alguien. Por eso, Josefa Ortiz, Téllez Girón. Bueno, ella, a ver qué hizo ella en independencia. Bueno, se le conoce porque le avisó Hidalgo Allende de que ya los habían descubierto antes de la rebelión para que hubiera independencia, para llamar al pueblo de México a la independencia. Pero ella luchó toda su vida por la independencia. Otra heroína, Leona Vicario. Ella fue esposa de Quintana Roo. Quintana Roo ayudó a escribir Los sentimientos de la nación a Morelos. Leona Vicario Después la acusó un conservador y le dijo, es que usted andaba en independencia porque nada más andaba siguiendo a su marido. Y ella escribió una carta hermosísima que dice, las mujeres no solamente tenemos amor por nuestra familia, sino tenemos el derecho de luchar por la patria. Y otra mujer de la independencia, Gertrudis Bocanegra. Ella, una mujer de Michoacán, que la detuvieron el ejército del virreinato. La torturaron para que dijera quiénes eran los nombres de los independentistas en Michoacán. Y ella se negó a hablar y la fusilaron en el centro de Pátzcuaro, en la plaza de Pátzcuaro. Bueno, ustedes ahora van a tener una beca, todos van a tener una beca, como continuidad de la beca Benito Juárez. Y lleva el nombre de esta gran mujer, Gertrudis Bocanegra. Cuando reciban su beca, cuando reciban la tarjeta del Banco del Bienestar, piensen en esos héroes y en esas heroínas. México es una gran nación. No cualquier país tiene un Juárez, con los liberales mexicanos que lucharon para que se separara la Iglesia del Estado, que lucharon contra la invasión francesa y que construyeron la República. Debemos sentirnos muy orgullosas y orgullosos de ser mexicanos y de estudiar en el Instituto Politécnico Nacional. Tienen ustedes una gran responsabilidad, enorme. ¿Qué responsabilidad es? La técnica al servicio de la patria. Llévenlo siempre en el corazón. Cuando estudien y le cueste trabajo el cálculo, la técnica al servicio de la patria. Cuando estudien y les cueste trabajo el electromagnetismo, yo estudié física. ¿Ustedes ven las ecuaciones de Maxwell? No, ¿sí? Los que estudian electromecánica. Bueno, cuando les cueste el trabajo, la técnica al servicio de la patria. ¿Qué más estudian aquí? A ver, cuéntenme. ¿Qué carreras?
1: Biotecnología.
0: Biotecnología. Cuando vean, ahí está el experto, el director del poli. Cuando vean biología celular y les cueste trabajo, la técnica al servicio de la patria. Cuando, a ver, ¿qué otra materia les cuesta trabajo? Termodinámica. Yo daba clases de termodinámica, ¿saben? En la Facultad de Ingeniería de la UNAM. Cuando vean la segunda ley de la termodinámica y les cueste trabajo despejar las ecuaciones de los gases ideales, ¿qué van a pensar? Cuando les dejen una tarea muy difícil y dicen, hoy es que voy a salir con mis amigos hoy, me toca. Pueden salir con los amigos, obviamente. Se desvelan, pero regresan a estudiar. ¿Y qué van a pensar? Cuando salgan de aquí de el instituto, se recibe, encuentran un trabajo en una empresa, ¿y qué van a pensar? Cuando salgan de aquí dicen, yo quiero seguir estudiando una maestría, ¿qué van a pensar? Fíjense qué hermoso, la técnica al servicio del pueblo y de la patria. Nunca se nos olvide, nunca se nos olvide que ser mexicano es amar a la familia, tener los valores de nuestras culturas originarias. El dinero no lo es todo. Hay esta idea materialista de que hay que ser millonario para triunfar. No, ¿Saben qué los hace sentir orgullosos? La técnica al servicio de la patria. Eso es lo que nos hace sentir orgullosos. Por supuesto que tenemos o queremos vivir bien, atender a nuestras familias, y es totalmente legítimo. Pero nunca olviden lo espiritual, el amor a la familia, el amor a la naturaleza, el amor al prójimo, el amor al pueblo y sobre todo el amor a la patria. La técnica, que vive el Instituto Politécnico Nacional, que vive la educación pública, que vive Chiapas, que viva México, que viva México, que viva México.
1: Les solicitamos guardar el debido respeto para entonar nuestro himno nacional mexicano.
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6: La Secretaría de Educación Pública recibió a los maestros de la Coordinadora Nacional de Trabajadores de la Educación, que entregaron su pliego petitorio. Las peticiones, por no llamar exigencias, son las de abrogación de la ley del ISSSTE de 2007 para eliminar las Afores y garantizar pensiones dignas, la cancelación definitiva de la reforma educativa de 2019 y un aumento salarial del 100% al sueldo base, entre otros. Si laboralmente el magisterio está siendo perjudicado, debe ser escuchado, pero también debe responderle con calidad a los educandos, y hay diferencias que ese propio magisterio debe valorar y, en su caso, corregir, porque se trata del bien de los niños de este país.
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7: Son las 12:05.
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1: Para todos esos amores que dicen ser perdidos. Y para todos esos que no pudieron ser. Esto dice así.

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0: 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Son las 12:26.
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0: 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Son las 12:43.
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1: En el cierre del periodo de sesiones ordinarias, la Cámara de Diputados aprobó una reforma para tipificar como delito contra la intimidad sexual el uso de inteligencia artificial para generar, simular o editar imágenes de terceros de manera realista. La reforma al Código Penal Federal se aplicará frente a los avances tecnológicos que permiten la generación y manipulación de contenido íntimo mediante herramientas de inteligencia artificial, pues generan en las víctimas trauma psicológico muy severo y daño a su reputación. Y es cierto, pues a nombre de la libertad de expresión, se cometen constantemente abusos de este tipo viral que dañan la vida privada y la moral pública, y los autores de esas violaciones siguen como si nada, con lo que sigue fomentando su práctica.
0: 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Es la una.
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4: Esta es la edición número 18 del Exámetro. 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
4: Bienvenidos a la edición número 18 del Exámetro, el conteo oficial de la cadena más importante de habla hispana. Yo soy Juan Carlos Nájera y a lo largo de esta hora te presentaré las 10 canciones más pedidas en Exa FM. ¡Comenzamos!
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4: Harry Styles y Zoe Kravitz desatan rumores de compromiso tras ser vistos juntos en Londres. Las redes sociales estallaron cuando la actriz apareció con un anillo que levantó sospechas, aunque hasta ahora ninguno de los dos ha confirmado la noticia. Es momento de escuchar a Harry Styles en el lugar número 10 del Exámetro.

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1: Los Ángeles Azules siguen conquistando en México las listas de popularidad junto a Melissa Robles con Mi Nuevo Trauma, una cumbia romántica que retrata las secuelas de una ruptura y ese sentimiento de no poder olvidar un amor del pasado. Es momento de escuchar a Los Ángeles Azules y Melissa Robles en el lugar número 9 del Exámetro.
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1: Matiz fue una de las sorpresas en el arranque de la nueva gira Puerta Abierta de Kany García. La cantautora invitó a la banda mexicana al escenario, con quienes interpretó Para Siempre, desatando la emoción del público en este inicio de tour. Es momento de escuchar a Matiz en el lugar número 8 del Exámetro.
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4: Es la 1:12.
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9: Ponte cómodo que estamos de regreso en el Exámetro. Recuerda hacer tus peticiones a través de las redes sociales de Exa FM.
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9: Carlos Vives anuncia su próxima producción musical titulada El Último Disco Volumen 1, proyecto que, según sus propias palabras, busca revivir la forma en que antes se hacía la música. De acuerdo con la información, el lanzamiento está previsto para el próximo 1 de mayo. Es momento de escuchar a Carlos Vives en el lugar número 7 del Exámetro.
1: Lugar número 7.

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1: Bebe Rexha y el grupo británico Faithless unen fuerzas en New Relation, una reinterpretación del clásico de 1995, Insomnia. El tema mezcla la producción original con la voz inconfundible de Rexha, quien lo define como una carta de amor a la música dance. Es momento de escuchar a Bebe Rexha en el lugar número 6 del Exámetro.
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1: Manuel Turizo rinde homenaje a Colombia con la Pambichao. El sencillo homónimo de este nuevo material cuenta con la colaboración de Maluma y marca el tono del álbum con una mezcla de sensualidad, ritmo y un estilo festivo caribeño. Es momento de escuchar a Manuel Turizo y Maluma en el lugar número 5 del Exámetro.
0: Lugar número 5.

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0: 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Es la 1:27.
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7: Estamos de regreso en el Exámetro. Recuerda seguirme en redes sociales como @jcenajeraoficial.
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7: Kenia Os arranca su KD Karma Tour 2026 desde su ciudad de origen, Mazatlán, Sinaloa. Con una producción renovada, el show apuesta por una experiencia inmersiva con tecnología y visuales impactantes, en una gira que la llevará por ciudades como Mérida, León, Ciudad de México, Oaxaca y Monterrey. Es momento de escuchar a Kenia Os en el lugar número 4 del Exámetro.
5: Lugar número 4.

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1: Carlos Rivera y Pepe Aguilar unen sus voces en Conversaciones con mi almohada. Esta colaboración enaltece el regional mexicano y apuesta por el sonido del mariachi. Fusiona la sensibilidad del pop de Rivera con la tradición ranchera de Pepe Aguilar. Es momento de escuchar a Carlos Rivera y Alejandro Fernández en el lugar número 3 del exámetro.

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3: 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Es la 1:38.
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2: Estamos de regreso en el Exámetro. Recuerda hacer tus peticiones a través de las redes sociales de Exa FM.
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2: Morat revive el clásico de los Bukis, Tu Cárcel, compuesto por Marco Antonio Solís. Esta versión actual que conecta con nuevas generaciones mantiene la esencia original del tema, combinando el característico estilo pop rock de la banda colombiana. Es momento de escuchar a Morat en el lugar número 2 del Exámetro.
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1: BTS realizó un concierto gratuito en Corea del Sur que se transmitió a 190 países, llevando su música a fans de todo el mundo como parte del Comeback BTS 2026. Y en México, las ARMYs ya están listas para recibir a los idols más queridos del mundo. Es momento de escuchar a BTS en el primerísimo lugar del Exámetro.
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1: El Exámetro es producido por Saúl García, el guión a cargo de Hatsiri Durán, dirección general Jesse Cervantes, todos los derechos reservados de MBS Radio. Yo soy Juan Carlos Nájera, nos escuchamos en la próxima edición y recuerda en todas partes, ponte Exa. Adiós. Adiós.
0: 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Es la 1:49. 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
2: Es la 1:55.
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10: La Secretaría de Educación Pública recibió a los maestros de la Coordinadora Nacional de Trabajadores de la Educación, que entregaron su pliego petitorio. Las peticiones, por no llamar exigencias, son las de abrogación de la ley del ISSSTE de 2007 para eliminar las Afores y garantizar pensiones dignas, la cancelación definitiva de la reforma educativa de 2019 y un aumento salarial del 100% al sueldo base, entre otros. Si laboralmente el magisterio está siendo perjudicado, debe ser escuchado, pero también debe responderle con calidad a los educandos, y hay diferencias que ese propio magisterio debe valorar y en su caso corregir, porque se trata del bien de los niños de este país.
9: 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Son las 2.
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1: 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Son las 2:10.
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0: 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Son las 2:26.
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0: 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Son las 2:57.
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25: En el cierre del periodo de sesiones ordinarias, la Cámara de Diputados aprobó una reforma para tipificar como delito contra la intimidad sexual el uso de inteligencia artificial para generar, simular o editar imágenes de terceros de manera realista. La reforma al Código Penal Federal se aplicará frente a los avances tecnológicos que permiten la generación y manipulación de contenido íntimo mediante herramientas de inteligencia artificial, pues generan en las víctimas trauma psicológico muy severo y daño a su reputación. Y es cierto, pues a nombre de la libertad de expresión, se cometen constantemente abusos de este tipo viral que dañan la vida privada y la moral pública, y los autores de esas violaciones siguen como si nada, con lo que sigue fomentando su práctica.
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0: Son las 3:01.
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2: Para todos esos amores que dicen ser perdidos. Y para todos esos que no pudieron ser. Esto dice así.

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0: 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Son las 3:17.
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2: Son las 3:34.
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0: 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Son las 3:48.
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3: La Secretaría de Educación Pública recibió a los maestros de la Coordinadora Nacional de Trabajadores de la Educación, que entregaron su pliego petitorio. Las peticiones, por no llamar exigencias, son las de abrogación de la ley del ISSSTE de 2007 para eliminar las Afores y garantizar pensiones dignas, la cancelación definitiva de la reforma educativa de 2019 y un aumento salarial del 100% al sueldo base, entre otros. Si laboralmente el magisterio está siendo perjudicado, debe ser escuchado, pero también debe responderle con calidad a los educandos, y hay diferencias que ese propio magisterio debe valorar y en su caso corregir, porque se trata del bien de los niños de este país.
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4: Son las 4:02.
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5: Hola, ¿qué tal? ¿Cómo están? Soy Jordi Rosado y esto es XFM. Y bueno, pues quiero presentarles lo mejor de Jordi en Exa, lo mejor que sucedió esta semana en el programa. Espero que les guste, que tengan excelente día. Arrancamos.
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6: Saludos a toda la República Mexicana, Ciudad de México, Estado de México, todos los muchólogos, iba a decir. Bueno, sí, obvio, también a todos,
7: sí,
6: los que,
7: está bien, está
6: a
7: bien.
6: Todos los muchólogos, a todos los que escuchan el podcast de Martita y un servidor de todos mucho, les mando saludos. Oigan, a ver, vamos a hacer evolución de las canciones infantiles. A ver, gente que fue niño en los 60s. ¿Estamos de acuerdo?
7: Sí, señor.
6: En los 60s. Lo principal infantil de los 60s era Cricri.
7: Sí, o sea, a ver, niño en los 60s quiere decir que ahorita debes de tener 60 años aproximadamente.
6: Uh-huh. Exactamente.
7: Si tienes como 50s altos, no, ya 60s.
6: Sí.
7: Ya 60 años.
6: Exactamente.
7: Sí.
6: Por ejemplo, una muy famosa de Cricri, porque había de la muñeca fea, o sea, la muñeca fea o la de la muñeca.
7: Ay, que pero esa daba miedo.
6: No, a ver, Cricri tenía algunas que eran como muy.
7: Sí, muy creepy.
6: Muy creepy, sí, así como muy obscuronas. Pero, por ejemplo, una muy famosa, el ratón vaquero del 61. O sea, 10 años antes de que yo naciera, eso escuchaban los niños. A ver, escuchen.

0: tener grandes los pies. El ratón vaquero sacó sus pistolas, se inclinó el sombrero y le dijo a solas.
1: ¿Tú sabes qué dijo? Yo no me lo sé.
2: No.
0: What the hell? In this house, for a lonely cowboy mouse, I want you to let me out and don't touch me like a trout.
2: Yo nunca me había dado cuenta ni siquiera que sí decía algo en inglés.
1: Sí, claro.
2: Que era pura payasada.
1: Sí, no.
2: También pues porque yo fui en escuela de numerito y tú ya estabas en el colegio americano, amigo. O sea, era otra cosa. O sea.
1: ¿Qué no todos íbamos ahí? Sí, mira, dice, what the heck, no dice what the hell,
2: ¿no?
1: What the heck in this house for a
2: mouse. ¿Qué es heck? What the heck?
1: What the heck, a lo mejor es como una expresión y no quiso poner what the hell, no sé. For a manly cowboy mouse, o sea, para un ratón cowboy, vaquero como hombre.
2: Ajá, como hombre.
1: Hello, you let me out, déjame salir, and don't catch me like a trout. Y luego ya es con que sí, ya se ve que no está.
2: Okay. Oye, ahora les voy a decir algo. Bueno, primero les voy a decir que si. Más bien, les voy a decir si esto era lo que se escuchaba en español. En esa época también los Beatles, era la época principal de los Beatles.
1: Okay.
2: Y aunque los Beatles no eran infantiles, sacaron una canción que la adoptaron cañón los niños de los 60s. Que es la siguiente, miren, escuchen esto. Claro.
1: Qué buena canción.
2: El Yellow Submarine, que parece como un cuento y es como una canción como muy lúdica. Pues los niños de los 60s la super agarraron. Y no era el objetivo de los Beatles, pero sí es una canción así. O sea, esto era la canción de los festivales de los 60s, junto con el ratón.
1: Exacto, porque todavía Denise de Calaf no era la señora. Y, ¿sí?
2: Exacto.
1: Y Timbiriche no había salido.
2: Exacto. A ver, súbele por favor, Miguel Díaz. Gracias.

0: Es muy linda canción. En esa época, pues bueno, estaba de moda en las escenas del Chorrito, La Patita. El Chorrito es más viejo que La Patita. El Chorrito es del 61, La Patita es del 63. Caminito de la Escuela es el más viejo de todos, es del 60, del 1960. Y este, bueno, y el Ratón Vaquero, pues por ahí también. Dice, hola Jordi, los venimos escuchando en el auto, mi esposo y yo. Hoy es Día del Niño, pero también es mi cumpleaños. Si puedes felicitarme, te lo agradecería mucho. Claro que sí, me llamo Vero. Vero, te mando muchos besos.
1: Oye, y así como escribió Vero, feliz cumpleaños. También ustedes, pónganos qué canciones escuchaban cuando eran niños.
0: Exacto, sí, pónganos qué escuchaban.
1: No importa la edad que tengan, o sea, hoy es Día del Niño, pero alguna vez fuimos niños, claro, todos.
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1: Y a la, gente que nos comparta sus canciones, amigo, tenemos boletos para Matilda, tenemos boletos para el Circo Ataide. O sea, compártenos por el gusto compartiéndolo, pero también se pueden llevar unos boletos.
0: Sí, boletitos para Matilda, les voy a decir qué día, el 1 de mayo, o sea,
1: mañana.
0: Mañana, pues claro, mañana, en el Centro Cultural
1: Teatro 1. Es un buen plan.
0: Exacto, por cierto, hoy va a estar Matilda con Lara Campos.
1: Hoy hay una función especial. Y había 4x3, por ahí vi la promoción.
0: Y pases dobles para el Circo Ataide, 2 de mayo, Centro Cultural Teatro 1. Oigan, a ver, ¿qué canciones? Ahora vamos a los 70s. Esta sí es mi infancia, la tuya es 80s, ¿no?
1: Sí, porque yo nací en el 77, o sea, yo tenía 3 años, todavía no.
0: Bueno, cuando tú naciste,
1: sí, señor,
0: esta canción era la de la infancia y yo ya tenía 6 años.
1: Ok.
0: Esta era la canción, la de la Cepillín, la de la Feria de Cepillín. Era así, bueno. Y sigue siendo hasta la fecha, con que mucha gente lo ubica con la infancia. A ver, escuchen la feria, que además, pues como es progresiva y el piano, el trombón, no sé qué. Sí. Un, dos, tres, por mí.
1: Cara,
0: por
1: tara, la guitarra,
0: como de, ay, soy bien inteligente porque la cantaste al final. Bravo por mí. ¡Suéltala!

0: sí. O sea, como que me huele, o sea, me sabe a pastel con puro betún de esos, así que parecía radioactivos.
1: De colores súper intensos.
0: Se veía hasta verdezón. Sí. O sea, era blanco, pero te lo empezabas a comer y se veía verde por dentro.
1: Te quedaban los dientes y las encías del color del betún.
0: Le subes esta canción, súbele, y yo escucho, o yo más bien siento, alberca de esponja, de estos tubos de esponja, pero de una espuma amarillo.
1: Ajá.
0: Oliendo todo a pipí, así para miados, así horrendo, porque todos los niños hacían pipí en esas pinches albercas. Había un salón muy famoso, de una espuma, un salón muy famoso en la Colonia del Valle que se llama El Principito, que era, pero haz de cuenta que te metías así, le dabas el pinche
1: el golpe.
0: O sea, podías hacer un estudio, así se podía salir y decir como, no, ¿sabes qué? Tiene baja las plaquetas, o sea, nada más de oler cómo olía pipí esa madre.
1: Exactamente, el Chopo, Olarte, ProLife, y ahí es donde mejores muestras de orines había.
0: No, o sea, además, podías exprimir uno de
1: los... ¡No, Jordi! No.
0: Uno de las bubles espuma de esas madres.
1: Ajá.
0: Y llenabas así la prueba completa.
1: El buque.
0: Es así, no. Oye, a ver... de otro de los 70.
1: Oye, sin hablar del reino Fungi, ¿no? Porque obviamente todos entraban sin zapatos.
0: Claro, sí, el reino Fungi estaba completo ahí.
1: Y,
0: a ver, de los 70 también, es que estaba, fíjate, ahí todavía Cricri, vamos con la marcha de las letras. Aunque Cricri fue muy sesentero, en el 75 sacó la marcha de las letras, que pues era famosísima. A ver, vamos a escuchar. O sea, todo esto es de mi infancia, de esa época.

0: sido la orden que dio el general. Que todos los niños estén muy atentos. Las cinco vocales van
1: a... Y ahí empezaba el festival, cada quien vestido de una letra. Y era como, yo soy la A.
0: ¿Qué pasa la A?
2: Con sus dos patitas muy abiertas al marchar.

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1: Bueno, este hombre, evidentemente, Francisco Gabilondo Soler, era un genio, o sea, pero un genio, un visionario, tal, era como nuestro Disney, ¿no? Como nuestro Walt Disney. Pero sin ningún pero, al contrario, más bien me estaba acordando si de los festivales de esta época, porque sí íbamos disfrazados con papel maché, porque no había las tiendas de disfraces de ahora. Y...
2: Es que las que eran malvadas eran las maestras más bien de los kinders, porque si es mañana que vengan todos con letras de las vocales, pero que Jaimito venga de W, pero porque algo voy a hacer. Ahí tienes a la mamá de mierda, ¿cómo lo pongo de W?
1: Sí. Las mamás de esa época, las mamás han sido muy creativas, pero ahora hay más elementos.
2: Hay
1: buscas
2: más
1: YouTube,
2: cosas.
1: Buscas tal, ven cómo hacerlo.
2: No, las plataformas, o sea, tanto, por ejemplo, Mercado Libre y Amazon, que son las más usadas aquí, te llegan de un día a otro las cosas.
1: Sí, lo pides en Shein, iba a decir, ¿cómo se llaman
2: en
1: las
2: Temu.
1: En Temu.
2: O lo pides en Uber y en Uber ya te llega. Que sí. Si las fantasías de no sé dónde, que si el office de no sé dónde, que, o sea, así también te llega a volar.
1: O sea, nunca ha sido fácil ser mamá, pero las de mi época sí se ponían una chinga más fuerte.
2: En cuanto
1: a estas cosas, no sé, en cuanto a otras, ahora las mamás tienen que ir en contra del iPad y de los videojuegos, y, o sea, tienen otros retos.
2: Sí.
1: Pero, hijo, el reto de los festivales y de los disfraces y tal para las mamás de nuestras épocas,
2: mis respetos.
1: Aplausos, no manches, ¿no?
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1: Sí, efectivamente, están escuchando lo mejor de Jordi en Exa. Vamos a musiquita y regresamos de volada.
3: 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Son las 4:15.
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1: Saludos a toda la gente que está allá afuera. Seguimos escuchando lo mejor de Jordi en Exa. Continuamos.
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1: ¡Elmo en la cabina!
16: Elmo está muy contento de estar aquí en la cabina de Jordi.
0: Jordi.
1: Bien, Elmo, no sabes qué emoción me da y verte y escucharte me hace muy feliz. Muchas gracias. Hay muchos niños que ya están saliendo de sus festivales y nos van a estar escuchando. Estamos transmitiendo también por ¿por qué, perdón?
2: El Facebook,
1: Facebook XFM. Por el Facebook XFM, Manolito. Y está también con nosotros Brenda Campos. Ella es directora senior de Impacto Social para Latinoamérica de Plaza Sésamo. Brenda, ¿cómo estás?
16: Hola, Jordi. Muy bien, ¿y tú?
1: Bien, muy contento de que estés aquí también. Felicidades a ti y a tu niña interior.
16: Ay,
1: que
16: sí.
1: Todos tenemos nuestro niño interior ahí. Y está también el doctor Oscar Quintero. Él es director médico de Abbott México. Doctor Oscar, ¿cómo estás?
17: Muy bien, muy bien. Sí, todo muy bien.
1: Sí, te puedo hablar de tú, ¿no?
17: Por favor.
1: Para
17: claro que
1: no se
17: sí.
1: me saque de onda a él.
17: No, estamos a ver si celebras la infancia. Así que muy tranquilos.
1: Muy bien, dice, ¿tú cómo le dices, Elmo, al doctor Oscar, don Oscar, señor Oscar?
0: Yo le digo, el señor doctor perrendero.
17: Depende que también peinar usted. Ahí cambia.
0: Le gustan mucho las fiestas al doctor Quintero.
1: Ah, sí, es fiestón, es de fiestero. Muy bien. Y a Brenda Campos, ¿cómo le dices? Bren.
0: Le digo Bren, sí, exacto.
1: Bren, simplemente Bren. Muy bien, muy bien. Oye, me da muchísimo gusto que estén aquí los tres. Y bueno, pues obviamente hay muchísimos niños y adultos que seguimos y que agradecemos todo lo que Elmo pues nos ayuda a entender, ¿no? Y entiendo que hoy hay un mensaje especial, ¿no, Elmo? Hay algo especial para hoy, que es Día del Niño, hoy que estamos aquí a las 12 del día con 19 minutos. Oh. Y hay muchos niños ahora sí ya conectándose, porque desde el lunes les dije que ibas a estar.
0: Muy bien, pues Elmo está muy contento que pueda llegar a tantos niños. Elmo no entiende cómo se le hace que hablando aquí en este
1: micrófono, sí.
0: Aquí en el micrófono, Elmo habla y lo escuchan muchos amigos.
1: Sí, muchos amigos que te han seguido además de toda la vida. Bueno, me incluyo yo, ¿no? Porque aunque me ves así cascadón, fui niño en algún momento. Y hay algo que es muy importante, que son los hábitos saludables que tenemos que tener con los niños, porque pues evidentemente hace rato yo empecé el programa diciendo que en serio la época de la infancia de cualquier ser humano era la época más importante en muchísimos aspectos, ¿no?
0: Es la mejor.
1: Pues sí, y también la mejor, decíamos, como emocionalmente, como el peso que tiene, y también, por supuesto, saludablemente, pues es importantísima, ¿no, mi querida Brenda?
16: Claro, no, pues mira, desde Plaza Sésamo siempre pensamos en eso, ¿no? Como es la primera infancia en que, bueno, por uno, el cerebro se está desarrollando. Entonces, los hábitos que desarrollemos en esa edad se quedan para el resto de nuestra vida. Entonces, por eso nos interesa pues llevar estos mensajes desde los más pequeños.
1: Exactamente. ¿Cómo podemos empezar a mejorar esta parte de esos hábitos saludables, Doc?
17: Mira, es que tú bien lo dices, porque muchas de los padecimientos o las enfermedades que tenemos hoy los adultos lo empiezan hoy. Empiezan atrás, mucho más atrás, y es cuando estamos niños. Claro. Entonces es muy importante intervenir ahí. Y esos hábitos son buena nutrición, necesitamos hacer ejercicio, mantenernos muy bien activos, bailar, por eso pues la pasión está buena.
1: Me gusta bailar, Elmo.
17: Necesitamos dormir muy bien, necesitamos descansar, recuperarnos, y necesitamos estar tranquilos, felices, el bienestar emocional. Por eso a los niños hay que cuidarles todos esos aspectos, y nosotros en Abbott, como una compañía de salud, estamos dedicados no solamente al tratamiento o al diagnóstico, sino a la prevención. Aquí lo más importante es prevenir, y por eso los hábitos saludables son tan importantes.
1: Perfecto. A ver, Elmo, ahorita con lo que decía Brenda y con lo que decía el Doc, dime una cosa, por ejemplo, tú, ¿qué tal duermes? ¿Cómo duermes? ¿Qué haces? ¿Qué tanto duermes?
0: Bueno, Elmo duerme acostado.
1: Ah, claro. Claro, sí, eso ayuda muchísimo, ¿no?
0: Es más cómodo, ¿sí? A menos que seas astronauta, porque Elmo vio como los de Artemis duermen parados.
1: Sí, los de Artemis como andaban todos parados, y luego ahora que aterrizaron, no sé si se dieron cuenta que les costó trabajo volverse a acostumbrar a la gravedad y está para empezar a caminar.
0: O sea, es verdad, como que allá en el espacio no es tan fácil como acá, ¿verdad?
1: Claro, exacto. A ver, entonces duermes acostado,
0: ¿sí?
1: Y continuo.
0: Ajá.
1: Ahora, decía también, hablaban del ejercicio.
0: Sí.
1: ¿Qué haces tú, Elmo, para ejercitarte?
0: Elmo cree que el mejor ejercicio es jugar. Ajá. Sí, jugar fútbol, jugar basquetbol, correr, bailar. Porque no tienes que jugar a fuerza un deporte. Puedes bailar, por ejemplo.
1: Claro.
0: O brincar. Ajá. O correr. Puedes hacer muchas cosas y todo eso le ayuda al cuerpo de Elmo.
1: Estoy cumpliendo, por eso, a ver, todos los papás que nos están escuchando que se quejan porque sus niños están haciendo un surco en la alfombra de la sala, al contrario.
0: Exacto.
1: O sea, qué bueno, porque ahora hay muchos niños, Elmo, que tú lo sabes también porque pues eres niño de esta época también, que están con las tabletas, con las tablets, con los iPads, con los videojuegos, tal.
0: Exacto.
1: Aún desde muy chiquitos. Y entonces eso hace que ya no puedan hacer tanto ejercicio porque están pues ahí clavadísimos con las tabletas. ¿Qué les dirías? ¿Tú tienes tableta? ¿No? ¿Qué haces tú?
0: Sí, ¿sabes, Jordi? Elmo tiene una fórmula para jugar con las tabletas o con cualquier pantalla que tengas con la que tú juegues.
1: ¿Cómo es?
0: Elmo te va a dar una fórmula.
1: A ver.
0: Escucha muy bien.
1: A ver.
0: Por cada minuto que juegues en tu tableta,
1: ajá,
0: otro minuto debes jugar a bailar, a cantar, okay, al fútbol, al básquetbol, al béisbol, a lo que quieras, pero por cada minuto en la tableta, otro minuto bailando.
1: Ah, me parece muy buena idea, porque entonces ¿sí? Así, si llegas, por ejemplo, con tu mamá o con tu papá o con tu abuelita, con tu tío, tía, quien se encargue de ti en las tardes cuando salgas de la escuela,
0: ¿sí?
1: Entonces es como, bueno, ya nos quedan 4 o 5 horas en la tarde y en estas 5 horas podemos decir, bueno, si hubo 1 hora de tableta, una hora de ejercicio, que eso nos va a ayudar, ¿no, verdad?
0: Exactamente. Es una buena fórmula, ¿verdad?
1: Sí, muy buena.
16: No, y como dice Jordi, como decía Elmo también, en realidad es cómo le hacemos esto fácil a las familias, ¿no? Sí. Porque tú dijiste, a ver, hay que hacer ejercicio, sí, pero a veces cuando pensamos, para hacer ejercicio necesito ir al gimnasio, tener unos tenis, tener esto y lo otro. En realidad es mover el cuerpo,
1: claro,
16: ¿no?
1: Exacto.
16: O sea, ¿cómo podemos activar el ritmo cardíaco, bailando, con lo que tenemos al alcance? O sea, entonces realmente nos interesa acercar estos hábitos con lo que cada quien puede en su realidad, en su contexto, en su familia, lo que necesita, ¿no?
1: Sí.
16: Entonces de eso se trata.
1: Es cada quien, o sea, es como adaptarnos a lo que tenemos. Tienes una canción que les encanta, de quien sea y qué tal, pero el niño la baila, báilala, juégala con él, ¿no?
16: Exacto.
1: Quieren jugar a las escondidas, tienes tiempo, eres una mamá lúdica que sí puede jugar y tal, porque no todas las mamás tienen esa alma para jugar. Entonces, si la tienes, pues aprovechala, ¿no? Si no la tienes, pues entonces seguro habrá unos amigos, hermanos, haremos concursos, juegos para poderla pasar bien y hacer que tus hijos se muevan, ¿no?
0: Elmo tiene un juego, Jordi.
1: ¿Qué juego es?
0: Hablando de moverse, el doctor Quintero le enseñó a Elmo este paso.
17: Ya hemos practicado, ya hemos practicado.
0: Sí, el doctor le enseñó este paso a Elmo. Sacude. Brenda le enseñó a Elmo este paso. Y ahora, el reto, señoras y señores, para Jordi Rosado. ¿Qué paso de baile le vas a enseñar a Elmo?
1: Yo, fíjate que yo, es como, hoy estamos hablando de nuestras infancias y mi infancia fue ochentera.
0: Ajá.
1: Entonces nosotros levantábamos la mano hacia el frente, como señalando hacia las estrellas, y luego como que un círculo, como que, ¿esa estrella? Ah, no, es un sol. ¿Esa estrella? Ah, no, es la luna. ¿Esa estrella? Ah, no, es Saturno. ¿Esa estrella? Ah, no, es Mercurio. Y entonces, como que señalas y vueltas, circulitos en el aire.
0: Perfecto.
1: Que no le hacen mal a nadie y te hacen muy bien a ti.
0: Entonces, los pasos serían así, moviéndose como el
17: doctor. Circulitos.
0: Luego como Brenda. Y luego como Jordi, señalando con el beso al planeta Júpiter, al planeta Marte, al planeta Tierra. ¡Ay, le gustó a Elmo!
1: Ay, Elmo, y por favor, les suplico, métanse, por favor, al Facebook de XFM para que vean a Elmo, porque verlo bailar, verlo, ¿sabes? Sé que lo están escuchando, pero verlo es algo precioso, increíble, y me encanta, y la verdad es que sí es cierto. Yo, fíjense, yo tengo, mi hijo más chiquito tiene 12 años, se llama Elías, yo tengo 3 hijos,
0: okay.
1: Y Elías, que sí, de repente, pues llega y quiere jugar con sus juegos de la tableta, lo cual le doy chance un ratito, pero yo siempre le digo, a ver, mi amor, ya llevamos 20 minutos o media hora en la tableta, digo, necesitamos que hagamos otra cosa que sea creativa, yo le digo, creativa.
0: Exacto.
1: O tal. Entonces, mi hijo, por ejemplo, le encanta, baja y juega pádel, ¿no?
0: Ajá.
1: Porque tiene la posibilidad de que le gusta la raqueta.
0: Wow.
1: Pero otra cosa que hacemos mucho es, le digo, a ver, no, hojas y vamos a inventar algo. Y entonces saca hojas y empezamos a hacer origami, o empezamos a dibujar, o empezamos a armar, y le digo, ok, y juego mucho con él de que tomo ciertas cosas, haz de cuenta, una botellita de, bueno, más bien como una caja de cartón,
0: ajá,
1: unas botellas de plástico de crema, no sé, de cualquier cosa. Y le digo, tienes
17: que tienes en casa.
1: Tienes que, lo que yo tenga en casa, le digo, tienes que inventar algo.
0: Uh-huh.
1: Y entonces resulta que llevaba media hora en la tableta y de repente lleva 1 hora 40 inventando algo, y me sorprende mucho porque con ligas, con lo que hay en la casa, claro, con clips, tal, inventa algo. Y eso es importante, ¿no, Doc?
17: Sí, total, porque además además es que hay que hacerlo fácil, hay que hacerlo práctico. Necesitamos, y el compartir ese tiempo, mira que independientemente de cuál sea la actividad, estar en familia.
1: Claro.
17: Es muy importante. Por ejemplo, sentarnos a comer, a cenar en familia. Eso es un tiempo que necesitamos desconectarnos, alejar tabletas, la tele, todo, y estar conectados.
1: Claro. Ahora, ibas a decir algo, Brenda.
16: Sí, es que justo te iba a decir, hace rato mencionaste, y has mencionado a los papás y las mamás, como también a veces se entiende que a veces no se nos ocurre qué hacer, ¿no?
1: Sí.
16: Entonces, por eso aprovechen de los contenidos que tenemos en este programa y otros de Plaza Sésamo, porque a veces es como, ¿a qué voy a jugar con mi hijo? ¿Cómo le voy a enseñar a comer más verduras? ¿Cómo voy a enseñarle a hacer más ejercicio? Apóyense de los recursos que están pensados también para las mamás, los papás, para ayudarles a tener más ideas para sumarles a sus rutinas.
1: Claro. Uh-huh. ¿Dónde se puede ver Plaza Sésamo? Porque mucha gente será que lo tiene muy ubicado y otra gente que no, sí, tanto.
16: Pues los recursos para familias los encuentran en la página web, plazasésamo.com, pero el especial que estamos lanzando hoy está en la página de YouTube, en el canal de YouTube de Plaza Sésamo, donde van a poder ver esta gran fiesta de baile, como los pasos que nos ha enseñado Elmo el día de hoy.
1: Que es un especial hablando de todo esto, ¿verdad, Elmo? O sea, sí, ya lo pueden buscar así, ¿cómo le ponen? O como en YouTube, pero ¿cómo le ponemos? Este especial, Día del Niño, Elmo.
16: ¿Fiesta de baile?
0: Exacto. Fiesta de baile de Elmo.
1: ¿Cómo? Fiesta de baile de Elmo. Fiesta de baile de Elmo. Fiesta de baile de Elmo. Fiesta de baile de Elmo. Buenísimo, pues entonces Fiesta de Baile de Elmo en YouTube, en la página de Plaza Sésamo, muchísimos consejos, entonces búsquenla para que puedan estar ahí, ahí van a ver a Elmo, los niños van a estar encantados, ustedes como papás también, así que bueno, muchas gracias, el doctor Oscar Quintero, gracias Oscar, muchas gracias.
2: Gracias.
1: Director médico de Abbott México, felicidades por lo que hacen para pues ayudar a toda la infancia, no solamente de este país, sino de tantos países, muchas felicidades. Brenda Campos, directora senior de Impacto Social para Latinoamérica en Plaza Sésamo, gracias Brenda, muchas gracias, muchas por gracias, tu tiempo, por estar aquí. Y Elmo, gracias, muchas gracias.
0: No, gracias a ti, Jordi. A Elmo le encanta venir aquí a los micrófonos y estar platicando con todos los amigos de Elmo a través de tu programa, Jordi.
1: Ay, muchas gracias. Y ya vieron que como si cada quien come sus verduras de colores favoritos, sí, pues vimos que a Elmo le encanta el ventabel y entonces a Elmo le gusta, ahora sí que rosado, perdón, le gusta, pues, ¿qué color podríamos decir? Pues como morado.
0: Exacto.
1: Y a Jordi rosado.
0: Así como los flamencos son rosados por lo que comen, ¿verdad?
1: Exactamente, sí, de hecho sí son rosados por lo que comen. Muy bien, gracias, muchas gracias, Elmo.
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3: 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Son las 4:31.
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10: Saludos a toda la gente que está allá afuera. 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
11: A ver, ya pasamos, vamos a seguir con la evolución de las rolas de la infancia. Ya pasamos los 60s, ya pasamos los 70s, ya pasamos los 80s. Vamos a los 90s, que sí, es ya señor. Como la infancia de los más jovencitos de los que nos escuchan. O sea, más jóvenes me refiero siendo adultos. ¿Qué canciones estaban de moda en los 90s de la infancia? Aquí ya no eras tú un niño, pero ya empezamos a ser más grandes. Bueno, yo creo que así de las ultra super favoritas de esta es del 92 y era de Chabelo. De Chabelo, muy, muy ubicada, muy tal. Y el Garabato Colorado. Esta es la infancia, así sonaba la infancia a los 90s. Acuérdense que empezamos en los 60s con el Chorrito y aquí vamos en los 90s. Miren, escuchen esto.

0: ¿Saben qué me da mucho gusto? Que escucho esta canción. ¿Cómo se llama nuestro camarógrafo de hoy? ¿Cómo te llamas, hermanito? Mau. ¿Cuántos años tienes? ¿Cuánto? 25. Veo a Mau y lo veo ahorita en la entrada, todo vestido de negro, con el pelo largo hasta los hombros. Ajá, ajá. Y lo veo de las uñas pintadas de negro. Y lo veo y está cantando la canción del Garabato Colorado, que pues ha de ser muy su infancia. Y y me da mucho gusto porque, ¿sabes qué? Te vi, Mau, ahorita tu cara de niño. O sea, ahorita te lo juro que te vi tu cara de niño así de cantando, igual tú no te diste cuenta, pero es como, pues, lo padre, que la infancia se sobrepone ante cualquier adulto, ¿no? Y eres un adulto que pues vienes vestido como un adulto, con tus gustos, con tus cosas, y verle ahorita la cara de niño a Mau con el pelo largo, con las uñas pintadas de negro, con tal, y ver ese niño fue como muy bonito. Eso es lo bonito, que en realidad todos tenemos nuestra infancia ahí adentro, ¿estás de acuerdo?
1: ¿A poco no amas a Mau?
0: Ama a Mau. ¿Quién ama a Mau? ¿Quién ama a Mau? ¿Quién ama a Mau? Elmo, ya se fue. ¿Quién ama a Mau? Oiga,
1: ya no va a regresar nunca.
0: Ya. Oigan, bueno, imposible imaginarse los 90 sin Tatiana. Ponme el patio de mi casa, por favor, mi querido mi querido Tony. El patio de mi casa del 97. O sea, esto sí ya está cerca del milenio. O sea, infancia de los 90, imposible imaginársela sin esto.

0: Oye, ahí está este, dice, no sabes la cantidad de mensajes que están llegando, gracias a todos. Dice Paola, dice, me hiciste recordar cuando estaba en la primaria, Jordi, se me están saliendo las lágrimas, que fue lo más bello de mi infancia. Soy Paola. Paola, te quiero, gracias por escribir. A toda la gente que está escribiendo, dice, hola Jordi, la canción de Garabato Colorado fue en 1981, me están diciendo. Sí, bueno, pues entonces la pusimos en el 92, me imagino, porque seguía muy fuerte en esa época. Y
1: porque era el remix.
0: Era el remix. Dicen, saludos a la panadería Nikki, que siempre nos están escuchando. Saludos, chicos. Por favor, en el Bosque de la China. Ay, el Bosque de la China era ochentero, ¿no? Era, sí, Enrique Llana, sí. Pero en el Bosque de la China era de Cepillín. A ver, ya estamos en los noventas. Los noventas también, imposible pensarla sin Barney. O sea, Barney sí fue noventericísimo en infancia, del 92. De hecho, mi hijo, que esa es su infancia, su primera fiesta fue de Barney. Ah, no, la primera fue de Nemo, uh-huh. Y como la tercera...
1: Hijo
0: fue
1: mayor.
0: Mi hijo mayor.
1: Sí, sí, sí.
0: Esa fue de Barney.
1: Sí, sí, sí.
0: A ver, imposible imaginarte la infancia de los niños noventeros sin esto.

0: Sí, a mi hijo le tocó como de refilón. De refilón, porque ya, ya, o sea, no es más pequeño que el tuyo, pero sí, como que de refilón le tocó Barney.
1: A mí, la verdad, me caía bien gordo Barney, o sea, me caía gordo.
0: Pero ¿sabes por qué? Porque te cansó de tanto que escuchabas, porque tus hijos lo escuchaban.
1: Sí, o sea, pero sí, me caía como medio gordo, pero la verdad es que creo que nunca lo vi con el aspecto pedagógico tan lindo que tenía, porque pues obviamente Barney tiene un rollo pedagógico muy lindo, pero pues como que, no sé, como que me cansaron las canciones, y que si las gotas de lluvia, que todas eran lindas, ajá, obviamente, pero me cansó, y luego lo invitamos a otro rollo, y pues sí nos pasamos con él, le pusimos una madrina horrenda.
0: Sí, que algún día les contaremos, porque fue todo un tema legal, todo y fue un rollo, legal, sí.
1: Pero creo que más bien era como que nos cansaba por la voz tan dulce y tal, pero en realidad el programa siempre fue muy bueno.
0: Sí,
1: muy, muy bueno. Pues obviamente, o sea, imagínense, llegarle a tantos niños en todo el mundo es una locura.
2: Yo,
1: ¿no?
2: Siempre te quise mucho a ti, Jordi. No sé por qué me odiabas.
1: Oigan, nos vamos a tener que ir así de voladísima ya, porque ya se está acabando el programa. De los 90s ya a los 2000s. O sea, esto ya es de los 2000, 2002, es Belinda. Y esto es lo que escuchaban los niños en los 2000s, ya cambio de milenio. Adiós, el milenio anterior. ¡Súbele! Bueno, hasta la fecha sigue. La sigue cantando, ¿no? Ah, bueno, más bien la empezó a cantar como que se...
0: Al principio no quería, sí, y se dio cuenta que la gente la pedía y a la
1: hizo las paces con su época de niña, Belinda.

0: Jordi, por recordar con esas canciones la mejor etapa de mi vida, con mis 8 hermanos y una mamá que como pudo sola, mis respetos, nos dio lo mejor de lo mejor. Ay, qué lindo, te mando muchos besos, gracias por escribir. ¿Cómo te llamas? Pues no sé, pero ya me está poniendo cómo se llama. Ya luego mi hijo chiquito ya fue de los Paw Patrol, ¿se ubican a los Paw
1: Patrol? Sí, Paw Patrol, y obviamente ya mi hija, por ejemplo, Frozen, Libre Soy, sí. Tengo un video hermoso de mi hija chiquita que se Dive Soy, y canta, sí, eso es
0: la luego de que la granja de Zenón, Phineas y Ferb, el Baby Shark. Antes de la última, pongamos Baby Shark, porque si Baby Shark sería una locura, sigue teniendo, y es muy, muy pegajosísima.
1: En algún momento fue la canción más reproducida en YouTube. Sí, con más views. Baby Shark.
0: Estas también me gustan.
1: ¿De qué estás hablando?
2: Ya se fue Elmo.
0: Ya se fue Elmo.
2: Es muy goloso, Jordi.

0: Nación de Cricri, del chorrito contra Baby Shark, porque esa era la idea de hacer hoy toda la curva, o sea, desde el chorrito hasta Baby Shark, y ya así lo último del programa
1: que
0: de
1: la
0: hoy,
1: infancia de ahorita,
0: que la infancia de ahorita, y los papás las van a sentir, porque pues ahí tengo como muchos amigos que son papás de niños chiquitos, es esto, escuchen.
2: Ya saben qué es, ¿verdad?

0: Lara está en Matilda y los chavitos que van a ver Matilda llevan su René, porque sí, eso es un fenómeno.
1: Sí.
0: Este show de Lara es increíble y sí, eso es la infancia de ahorita.
1: Exactamente.
0: 100%.
1: Sí, completamente.
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2: 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Son las 4:46.
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7: Flor Vigna, pues actriz, influencer argentina, llegó, peleó con Alana, y no solamente peleó con Alana, que ya teníamos pues varias peleas de Alana ganando, que lo ha hecho muy bien, sino que ganó. Mi querida Flor, ¿cómo estás? Qué gusto conocerte, ¿cómo estás?
8: Muchas gracias, qué lindo. Bienvenida. Conocerlos. Me hablaron muy bien. De vos. Así que tenía gracias, muchas ganas.
7: Qué linda.
8: De
7: qué linda, muchas gracias. ¿Cómo te sientes? ¿Cómo estás después del Supernova?
8: No entiendo nada, Jordi. Recién me acaban de mandar la noticia de que somos número uno e hicimos historia en Netflix. Bueno, hicimos en realidad de
7: pues
8: todo
7: sí,
8: el evento.
7: Pero tú fuiste una parte muy importante.
8: Sí, en medio era una oportunidad muy grande. Y bueno, nada, yo veía todos los eventos de Jake Paul, de Mike Tyson, todo por Netflix, y que ahora seamos el evento número uno, lo agradezco mucho.
7: Sí, era lo que estaba viendo, que Netflix lo puso como número uno. ¿Viste? O sea, que está arriba de todos estos eventos que mencionaste, del de Jake Paul, de todos los eventos, número uno, el Supernova. Es que fue una locura de producción, una locura. Y fue una locura de peleas.
8: Sí, para mí es muy loco porque, bueno, yo desde muy chiquita hago casting y soy actriz y la remo, y de repente que haya un show número uno y te llamen, si bien yo fui un reemplazo al principio, hay que creer en las oportunidades de la vida. Porque de repente a mí me llamaron de un día para el otro, en un mes y medio tuve que hacerlo, pero la verdad es que... Y yo le digo eso a mis amigos, ¿no? Como, no sabes qué abundante puede ser la vida, qué te está preparando, ¿viste?
7: Claro.
8: Tenés que estar preparado, pero estas oportunidades surgen, así que crean en las oportunidades porque de repente se dan.
7: Sí, cuando menos te imaginas, cuando es la oportunidad que estabas luche y luche y luche, sí. Y la que menos te imaginas,

0: de repente hace conocido en todo el mundo, sí, como este es el caso, ¿no? Porque claro, en 130 países está la pelea.
1: Y lo importante es que es tener fe todo el tiempo en esas oportunidades, en Dios, en el universo, lo que cada uno crea, ¿no?
0: Claro.
1: Pero porque si uno está en un estado de queja, de injusticia, de no, nunca me pasa, nunca me pasa, no te va a pasar.
0: Claro.
1: Pero si estás como con esa fe encendida de que yo sé que algo lindo me va a tocar y que la vida se encargue de dármelo, te pasa.
0: Oye, Flor, a mí me... Te digo, yo no tenía la oportunidad de conocerte previamente, pero ¿tú ya habías peleado o no habías peleado en alguna otra, en este tipo de peleas?
1: Mira, la vida es muy rara. Yo soy actriz y bailarina, después me hice mi productora y empecé a ser cantante, y la vida me cacheteó mucho, perdí muchos ahorros produciendo, y de repente un día me ofrecen una pelea allá en Argentina, y digo, bueno, para pagar un poco las deudas, para entrenar a la mañana, acepto y la gano. Y después me ofrecen otra pelea y digo, bueno, de vuelta, para pagar las deudas, para entrenar un poco, entreno mucho y la gano. Y bueno, y ahora no sé cómo pasó, que es mi tercer pelea, obviamente de creadores de contenido, me agarra una profesional y me parte la madre.
2: Claro.
1: Pero bueno, sí, es mi tercer pelea y ahora la verdad que aprendí mucho de boxeo.
0: Aquí pensábamos, porque habíamos visto a Lana,
2: sí,
0: pues peleando muy bien, ¿no? O sea, es como, sí, que creíamos que iba a ganar. Lana,
2: inclusive con Gala.
0: Yo no tenía la referencia tuya.
2: El año pasado con Gala, que era mucho más alto que ella, entonces decíamos, sí, Flor es un poquito más alta que Alana, pero el año pasado Gala, mucho, sí, más pesada, mucho más grande, y Alana ganó. Sí, teníamos como la referencia directa de cómo entrena Alana, como tal, a Flor no la conocíamos. Pero esto quiere decir una cosa, desde la entrada de Flor, creo que ella iba 1-0 arriba.
0: Sí, la entrada fue preciosa.
2: ¡Qué cosa la entrada! ¡Qué cosa! Yo decía, ya no le den más vueltas, la van a marear.
0: Sí. De hecho, vean la entrada, está preciosa, estaba en Netflix, porque evidentemente se puede ver todo.
1: Gracias.
0: y repetirlo, pero sí fue una entrada muy linda.
1: ¡Ay, qué lindo que me lo digan! Porque yo siento que la música muchas veces lo forcé, ¿viste? Cuando vos tenés un sueño, sí, lo das todo y a veces sos medio forzado, ¿viste?
0: Ajá,
1: como,
0: sí,
1: pidiendo por favor, por favor, por favor. Entonces, nada, en mi país me han cargado mucho de cuánto lo intenta y no lo logra, y yo creo que igual lo tenés que seguir intentando hasta morir. Y cuando me llamaron de Netflix, yo digo, bueno, lo único que quiero pedir es si puedo entrar cantando y bailando. Me dijeron, bueno, está bien, entrá, sí, hacé lo que quieras. Después cuando le mostré la entrada me dijeron, che, pero no te vas a cansar, vas a boxear bien.
0: Yo digo, sí, yo también pensé eso cuando entraste, dije, no manches, que guarde el aire.
1: Era, te lo prometo, voy a hacer lo imposible. Y yo también tenía miedo porque me cansaba mucho la entrada, pero es esos momentos que te tenés que regalar a vos,
0: sí,
1: lo que siempre quisiste de chiquito, ¿viste?
0: Claro.
1: Entonces entrené día y noche y salió bien.
0: Oye, y una vez que ya estuviste, ¿ibas con miedo? ¿Se sube con miedo? ¿Habías,
1: sí,
0: visto las peleas de Alana? ¿Cómo fue?
1: Mira, yo desde chiquitita me entreno así para diferentes realities y campeonatos.
0: Sí, estuviste en combates.
1: Y tengo ya mis rituales. Yo creo que uno miedo tiene siempre, pero el miedo se lleva con responsabilidad. Creo mucho en la visualización y me hice un audio de 8 minutos que iba relatando todo cómo pasaba y cómo me quería sentir yo.
0: ¡Wow!
1: Sí, me decía, me siento fuerte, me siento ágil, siento mi respiración, veo el color de mi ropa. Hay una táctica muy linda en visualización que es reconocer tus 5 sentidos, lo que ves, lo que olfateás, lo que sentís. Entonces me hice ese audio y todas las noches me iba a dormir con ese audio, tratando de vivir un poco ese momento en mi cabeza, para que una vez que lo viva, estar más segura y haber educado un poco a mi mente, para que no vengan los pensamientos negativos a comerme,
0: claro,
1: ¿viste? Y la verdad, que les puedo decir la verdad, yo sentí en ese momento como que ya lo había vivido, como que ya había estado ahí.
0: Okay.
1: Y en el medio de la pelea veía como medio en cámara lenta, ¿viste? Sentía como que a veces algo en mí sabía qué golpe hacer. Si bien sentía mucho también como mi alma y el alma de la otra persona, sentía,
0: ajá,
1: que tenía una guerrera muy fuerte adelante, y que las dos estábamos como en esa cosa de no me voy a rendir, ¿viste? Sentí mucha fortaleza del otro lado y fue muy difícil ganarle, la verdad.
0: Duele cuando está uno arriba, duelen los golpes, te lastiman, bueno, evidentemente vi varias peleas donde, bueno,
1: sí,
0: vimos la de Mario Bautista y la de Aarón Mercury, que sí vimos a Mario Bautista, que pues varias veces se iba para abajo, bueno, en varias de las peleas,
1: sí,
0: pero esa fue, desde mi punto de vista, una de las más impactantes.
2: Sí, señor.
1: Sí.
0: Pero ¿la adrenalina te deja sentir o no?
1: Mira, duele mucho más el entrenamiento en sí, los 2 meses anteriores, que en ese momento no te duelen los golpes, pero sí tenés muy cansado el aire, El aire decís, no puedo respirar, y la mente todo el tiempo te da ganas de decir, bueno, me rindo acá, y por eso es la que más hay que entrenar, ¿viste? Para superar.
0: O sea, si piensa uno, es como, ya estuvo, ya me voy a tirar.
1: Yo en un momento me gritan, ¡falta un minuto! Yo pensaba, es una eternidad un minuto. No puedo estar parada, no puedo respirar, no puedo hacer nada. Pero todo el tiempo me estuve ejercitando para ese momento, claro. Entonces no podía rendir.
0: Sí, porque ustedes hicieron los tres rounds, ¿no? Ustedes sí hicieron
1: Nosotros
0: los tres rounds.
1: Nosotros somos unas locas, hicimos cuatro rounds.
0: Fueron cuatro rounds.
1: Porque nos odiábamos tanto al principio, que todo el tiempo nos tirábamos, y siento que también esa parte de tirarse y de opuestos complementarios nos hizo más fuertes y más valientes, claro, a las dos. Creo que entrenamos como nunca antes para otra rival.
0: Tú estabas viendo la pelea pues desde la segunda butaca. ¿Cómo la sentiste? ¿Cómo la viste?
2: Bueno, o sea, literal, los golpes se escuchaban los golpes. ¿Y sabes qué pasó? Algo bien extraño. El otro día lo comentaba, justo se los compartí en mis historias, en mis redes sociales. El movimiento que había abajo es muy interesante. Yo observaba mucho a la gente de abajo también, porque claro, la gente veía las pantallas, veía el ring, pero la gente de abajo veía. Entonces yo veía al equipo de Flor cómo reaccionaba, y cómo decía, y el equipo de Alana decía y tal. Entonces sí se vivió como una tensión especial, porque además, sí les quiero decir, y mi reconocimiento, claro, independientemente de Aaron y de Mario, las mujeres, las peleas de las mujeres son las que se rifaron durísimo en la Supernova. Impresionante.
0: Bueno, esta era la principal.
2: La estelar, ¿no?
0: La estelar de todas.
1: Sí, y qué lindo eso de México, que le hayan dado la pelea estelar a mujeres.
2: Sí.
1: Ay, habla también de su sociedad eso. Sí, porque...
0: Oye, qué bueno que nos tiren una flor.
2: Exactamente, gracias.
0: Que nos tiren una flor digna.
1: No, pero digo, sí, hay a veces que está como, ¿no? Esta sensación de uno que siendo mujer tenés que remar tanto para conseguir las cosas, claro, y de repente que hayan puesto en pelea estelar a dos mujeres, gracias, sí, increíble.
0: Oye, cuando van a hacer la decisión, ¿no?
1: Sí.
0: ¿Tú sabías que habías ganado? ¿Qué estabas esperando? ¿Cómo fue?
1: Yo todo me lo tomé como un viaje álmico de entrenar ese poder interno que uno tiene, ¿no? Yo creo que es muy lindo aprender a saborear ese poder personal que tenés vos y no echarle la culpa a nadie más que a vos de rescatarte eso. Yo había vivido un momento muy triste antes de que llegue esta oportunidad, y a veces, viste, la tristeza es el mejor territorio para reconstruirte y ver en qué crees, en qué no. Entonces, mi desafío era no rendirme nunca. O sea, tener fe en todo lo que había hecho. Entonces, hasta último momento yo estaba ahí visualizando el cinturón, segura de que era mío y que me lo merecía. Y si después no me tocaba, iba a pasar un momento de ego medio roto, pero sabía que también era parte del plan, de algo que tenía que aprender. Pero sentía que me lo merecía mucho, entonces no dejé de creer un segundo, te juro.
0: Pues yo te voy a decir algo, mi querida Flor. Yo me sorprendí mucho de cómo boxeaste, de cómo peleaste. Siento que hicieron una pelea increíble, Alana, y tú verdaderamente fue muy interesante, ¿verdad? Pues creo que fue de las pocas, bueno, hubo varias que llegaron al último round, pero esto fue, como dices tú, claro, cuatro rounds, o sea, fueron como que dieron mucho espectáculo, y sabes que se están jugando todo, el físico, las emociones, el ego, el aire, los pulmones. O sea, agradeces que se estén partiendo la cara, como decimos aquí en México, y aquí era literal, pero que estén dando tanto por todos los demás, por dar un gran show. Pero te voy a decir algo, a mí me sorprendiste mucho en la pelea, pero me sorprendió mucho más cuando usaste tu mejor herramienta, que me di cuenta que tienes, que era tu alma y tu boca. Cuando hablaste al final, cuando hablaste y lo que dijiste, yo la pelea, yo también estaba ahí, y yo me salí porque yo tengo un niño de 12 años, tenía que ir a la escuela el otro día, entonces yo vi su pelea, la terminé viendo en mi casa, o sea, corrí a mi casa y la vi en mi casa, y cuando te oí hablar tan lindo a favor de Alana, tan lindo a partir de las situaciones, tan lindo para ayudar a todos, diciendo yo pasé por un momento muy difícil, vengo en un momento tal, y nunca me imaginé que esta pelea me fuera a levantar, y que fuera, o sea, y hablaste no solamente de la situación, sino tu forma de hablar, tu alma. Dije, esta mujer tiene un alma preciosa.
1: Oh, qué lindo.
0: Pero preciosa, preciosa. Dije, mejor que sus
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11: En el cierre del periodo de sesiones ordinarias, la Cámara de Diputados aprobó una reforma para tipificar como delito contra la intimidad sexual el uso de inteligencia artificial para generar, simular o editar imágenes de terceros de manera realista. La reforma al Código Penal Federal se aplicará frente a los avances tecnológicos que permiten la generación y manipulación de contenido íntimo mediante herramientas de inteligencia artificial, pues generan en las víctimas trauma psicológico muy severo y daño a su reputación. Y es cierto, pues a nombre de la libertad de expresión, se cometen constantemente abusos de este tipo viral que dañan la vida privada y la moral pública, y los autores de esas violaciones siguen como si nada, con lo que sigue fomentando su práctica.
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12: Son las 5:04.
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15: Está bien interesante el tema. Lamentablemente hay muchas adicciones, ¿no? Cada vez hay más y más y más diferentes tipos de adicciones. Y aunque todo viene del mismo lugar, que es cómo te sientes, los dolores, las ausencias que hay emocionales de cada persona, hay diferentes adicciones y todo viene del mismo lugar. Adicciones al juego, adicciones a las compras, adicciones a la adicción a la comida, adicciones que supuestamente se ven bien vistas, como lo platicábamos el otro día, al trabajo, ¿no? Obviamente adicción a las drogas, al alcohol, a toda esa situación que es muy fuerte, adicción al sexo, y al final las situaciones se complican mucho porque se salen de control, y en el fondo pues no es que uno quiera hacer tal o cual cosa, es que uno no puede por situaciones que tiene internas, ¿no? Entonces, gracias por estar aquí, mi querida Esme. Se llama hipersexualidad, ¿verdad?
16: Sí, hipersexualidad, adicción al sexo.
15: Adicción al sexo. Cuéntame un poquito desde muy al principio tu historia, cómo fue, qué pasó, porque pues hay mucha gente que está viviendo lo mismo, hay mucha gente que está sintiendo lo mismo, y yo creo que con base en tu plática, mucha gente va a poder entender qué le está pasando y por qué, y sobre todo, pues en tu caso, que afortunadamente pues estás pues trabajando en esta adicción y que estás mucho mejor, van a poder encontrar también una salida. Cuéntame, ¿qué pasó? ¿Desde cuándo? ¿Desde que estabas chiquita? ¿Desde cómo estuvo?
16: Sí, desde pequeña había sido como curiosa y me decían no lo hagas y como que decía ¿por qué no?
15: Ajá, no lo hagas en cuanto a sexo, en cuanto a...
16: Sí, chiquita. Como a... Sí, a ver, como tipo pornografía, ¿no? Sí, y pues yo como dije ¿por qué sí. no?
15: Ah, aquí ya... se puede decir todo, ¿eh? Aquí te puedes tener muy tranquila, puedes decir todo, aquí la gente es súper abierta, tenemos gente súper madura escuchándonos y no tengo niños ni nada, así es que...
16: Ok, muy bien. Y pues nada, yo empecé viendo porno como 12 años, uh-huh. A escondidas.
15: Como a los 12 años.
16: Sí, como a los 12 años, ajá. Escondidas obviamente. De ahí empecé a tener sexo a los 14. Ajá. Uh-huh. Y ahora sí, como de 16 a 18, 19 fue cuando más sexo tenía. Y no era como que, pues con una pareja, no. O sea, tipo 5 o 6 parejas al día. Y
15: 5 o 6 parejas al día.
16: Sí.
15: ¿Cómo encuentras 6 parejas al día? No está fácil, ¿no?
16: No, pero pues ya era como... O a veces eran como que las mismas personas, las... Ajá. No sé, 3, 4 personas y así, porque he sido como muy noviera, entonces era como de que tenía muchos novios y era como de que me saltaba las clases de la escuela como para irme a coger, ¿no? Y, o sea, sí, le daba prioridad a eso, como que mi escape, y faltaba clases y todo eso, o sea, mi rendimiento escolar era súper malo, pues y todo por...
15: Sí, por tener sexo.
16: Sí, por tener sexo.
15: Voy a irme a la primera parte, ¿no? Dices, tengo, también la gente que quiere hacer preguntas, estamos completamente en vivo, pueden hacer preguntas, mandar WhatsApps y preguntas, porque pues es muy interesante el tema y sobre todo que puede ayudar a mucha gente. A ver, entonces digamos, a los 14 años tienes tu primera relación, ¿no?
16: Sí.
15: ¿En qué momento empezaste a sentir después de esa primera relación? Digo, todo el mundo sabe que las primeras relaciones son raras, estás experimentando, en fin, pero después de la primera relación, ¿cuánto pasó para tener la segunda y en qué momento dijiste, y por qué querías tener más, qué sentías, qué pasaba? Estoy hablando de esa edad, ¿no? Luego nos vamos ya a situaciones más adelante, pero a esa edad, después de la primera vez, ¿cuánto tiempo te tardaste en hacerlo la segunda vez?
16: La segunda, yo creo que 9 meses, que era... Duré como 9 meses con miedo porque pensaba que estaba embarazada.
15: Okay.
16: O sea, ya hasta que se hicieron los 9 meses dije, ay, ya no estoy embarazada.
15: O sea, porque no tenías...
16: No salió un niño.
15: Ajá. No tenías información sexual.
16: Sí, no tenía información sexual.
15: Ajá.
16: O sea, aunque me cuidé y todo, fue así como de que, no sé, pensaba que por la boca me iba a embarazar o así, no sé.
15: Ajá, okay. Y después de esto, empiezas ya la segunda vez... ¿Cuándo empezaste a sentir la necesidad de tener más sexo?
16: Más sexo como...
15: ¿Después de la segunda vez, tercera vez?
16: Como a los 16 más o menos.
15: Ok, ahí sentías... Terminaba, tenías una pareja, terminaban de tener sexo, y ¿en cuánto tiempo pasaba de que terminaras a tener ganas otra vez?
16: O sea, luego.
15: Ajá.
16: Pero a esto, yo a los 16... Bueno, desde los 14 empecé al gimnasio. Uh-huh. A los 16 me empecé a inyectar sustancias como de...
15: Para operarte.
16: Hormonas y todo eso como para crecer más. Eso hizo que en mi cuerpo pasaran cambios, uh-huh. Los cuales como que... Al momento de yo como que ser curiosa y todo eso... Al meterle esas sustancias, como que pasó algo así como de que me excitaba más de nada. O sea, yo iba en la bicicleta, yo antes de que salí en bicicleta mucho, ajá. Era mi medio de transporte y yo a todos lados llegaba excitada, mojada, así de que súper mojada. Y yo, qué raro.
15: Ajá.
16: Pero era porque los cambios que tuve al inyectarme esas sustancias, al consumirlas, hicieron que mi clítoris... se hiciera un poquito grande, entonces eso hacía como que tuviera más orgasmos, o sea, nomás al caminar, el rozón, lo que
15: sí,
16: sea.
15: Sí, o sea, como que el contacto
16: sí.
15: Con los pantalones o con la bicicleta y tal, te estaba excitando y entonces por eso llegabas quizá ya mojada a algún lugar para haberte subido a la bicicleta.
16: Sí, entonces fue así como de que fui alimentando esa como esa hipersexualidad con sustancias, con más cosas, hasta que, bueno, por querer como... pararlo con una droga. Me relajaba mucho la marihuana, empecé a consumir marihuana, sentía yo que me relajaba, que ya no quería como sentir placer, no nada, entonces como que la empecé a consumir mucho como para para que me pausara.
15: Okay, una pregunta antes de las hormonas, ¿no? Porque bueno, mucha gente no conoce a Esmeralda, ahorita vamos a ver sus redes y todo para que la gente la conozca. Pues es una mujer muy guapa y con muy bonito cuerpo, entonces me imagino que entonces cuando te empezaste a hipersexualizar, no sé si también te operaste, pero antes de esto, ¿sentías mucha ansiedad por el sexo?
16: Sí.
15: O sea, como que esto nada más lo aumentó, pero siempre quisiste tener mucho sexo desde que empezaste desde chica, desde antes de las hormonas, sí, y antes de operarte.
16: Sí, desde antes.
15: Okay, o sea, ya había una situación de una adicción al sexo, de una necesidad constante de sexo. Una vez que ya empezaste a tener sexo constantemente, dices que era, ¿cuántas? 6-7 veces al día cuando tenías 16-17 años.
16: Sí, o sea, tipo tampoco no dormía por... Ajá. O sea, no, realmente no hacía nada más que coger.
15: ¿Y en la noche, por ejemplo, cuando estaba sola, qué era, masturbarse o cómo?
16: Sí, masturbarme. Ajá. Y pues ya era hasta que se me entumía la mano.
15: Ajá.
16: Sí, es que se me entumía la mano.
15: Perdón que te interrumpa, hubo un momento, por ejemplo, en la noche donde dijeras, en serio, ya quiero parar.
16: Sí.
15: O sea, no es que yo quiera, sino es que mi cuerpo me lo pide o algo dentro de mí me lo pide. ¿Cómo era eso?
16: Sí, eso pasó como tipo 20, 21 años, que yo me estaba masturbando y lloraba, que era como, no sé, la necesidad que quería seguir masturbándome, pero a la vez lloraba, y lo mismo pasaba cuando cogía, o sea, cogía y lloraba, o sea, me sentía como vacía, pero a la vez como que quería seguir sintiendo como los orgasmos, el placer y todo eso, pero decía, ¿por qué estoy aquí? Como que, no sé.
15: Sí, o sea, como que ahí te dabas cuenta que la adicción te estaba como buscando algo emocional, me imagino, algo que tú tenías, y que cuando acababa el orgasmo, pues ya no había, pues como ya acabó, durante el orgasmo me sentí bien, pero necesito otra vez, literal como las drogas.
16: Sí.
15: Entonces, me meto una línea de coca, en ese momento me siento bien, pero otra vez empieza la ansiedad, necesito otra línea y otra línea y otra línea para poder tranquilizar la ansiedad. ¿Qué sentías cuando no tenías sexo? Cuando no había sexo, ¿qué sentías?
16: Ay, mucha ansiedad, o sea, mucha ansiedad a... Pues a seguir haciendo, sí, a seguirlo haciendo.
15: Como dices, como vacía, como mal, como tal.
16: Sí, también otra sustancia que también fue la cual me alborotaba mis hormonas, también para que tengan cuidado los que están escuchando, son las pastillas del día siguiente. Esas te alteran mucho, te cambian las hormonas y todo eso. Entonces, ahora sí, sumando las sustancias del gym con mi curiosidad desde pequeña, más aparte esas pastillas, no, una bomba, era una bomba de...
15: Claro, sí, era muchísimo.
16: Sí.
15: O sea, pero porque además tú ya lo tenías desde chica, ¿no? Desde antes de que conocieras todas esas sustancias. ¿Cómo empezó a escalar esto? ¿En qué momento dices, oye, esto ya se estaba... las parejas, cuántas parejas, situaciones, tu trabajo, podías seguir haciendo tu trabajo normal, en qué trabajabas, qué pasaba?
16: Yo a los 18 empecé a hacer contenido para adultos. De ahí me brinqué a... actriz porno, empecé a grabar con una productora y de ahí, por ejemplo, estábamos en grabaciones, grabamos, no sé, una o dos escenas, porque me decían de que cuántas quieres hacer por mí, si hacía dos, tres, cuatro, las que fueran, no importa que no durmiera, pero pues obviamente nomás hacíamos una o dos. Y yo como que, ¿y ahora? Y era como que quería más, yo quería más, entonces buscaba de qué actores, no sé, si tenía como algún novio por ahí cerca, o sea, como que quería más. Y pues sí, entonces pausé eso también porque dije, a ver, quiero como que tomar un descanso de todo esto. Sí, siento que toqué fondo, entonces, pues no sé, me quise como que alejar de ahí. Obviamente sigo teniendo sexo, pero ahora con límites.
15: Okay. ¿Cómo tocaste fondo? O sea, ayer me platicabas anécdotas fuertes que sucedieron. ¿Me puedes platicar un poquito lo que pasó? Porque cuando uno quiere sexo solamente, pues deseas, tenía 4 o 5 novios o 4 o 5 chicos con los que tenía sexo, ¿no? O sea, con los que ya sabían. ¿Y qué les llamabas? Decías, oye, necesito verte y punto. Era así como muy claro.
16: Sí, o sea, sí, era súper obediente.
15: ¿Súper obediente de ellos?
16: ¿Cómo?
15: Sí, súper obediente de ellos, decir, oye, quiero tener sexo, y tú ibas y ellos querían tener, ¿no? O
16: sea, sí, sí, sí.
15: No, oye, ¿cómo le haces con un hombre? Los hombres tenemos un límite. O sea, no podemos aguantar tantas veces, no podemos tener erección tantas veces. Llegabas con uno y ¿qué? Cuando ya no aguantaba, ¿qué hacías?
16: Pues cambiaba. buscando a la persona que me aguantara. Entonces también, obviamente, como hay mujeres así, también hay hombres. Entonces me encontré con una persona que en verdad, o sea, él era como, no sé, súper, bueno, hipersexual, súper hipersexual.
15: Como una máquina también.
16: Sí, sí, sí. Y ahí fue como que dije, wow.
15: Ah, se encontraste a otra persona con la misma adicción.
16: Sí.
15: Entonces era como encontrar a dos personas que se drogan y que aman la cocaína y los dos se pueden seguir y seguir y seguir metiendo droga, ¿no? Que en este caso la droga era el sexo. ¿Cuántas veces era el promedio en tu momento más fuerte de la adicción? ¿Cuántas veces era tener sexo en 24 horas? ¿Hasta cuántas veces?
16: Lo más que duré fueron 2 días hasta que ya mis piernas dijeron ya, basta. O sea, mi cuerpo ya
15: sin parar.
16: Podía levantar.
15: Sí. ¿Cuántas veces? ¿15, 20 veces?
16: No sé, o sea, solamente estábamos de que...
15: O sea, ¿nunca paraban?
16: No.
15: O sea, acababa una y otra y otra. Ajá, y otra.
16: O ya, si queríamos como descansar, pues nos masturbábamos.
15: Ok.
16: Ajá.
15: O sea, descansa.
16: Como que el descanso.
15: ¿Y esto era con esta pareja? ¿Qué me dices?
16: No.
15: ¿Con otra?
16: Fue con otra persona.
15: Muchas gracias, Esme. Muchas gracias por estar aquí.
16: Gracias a ti.
15: Te agradezco muchísimo. Esmeralda, es creadora de contenido para adultos. Evidentemente tiene este asunto de la hipersexualidad. Y estoy seguro que vas a estar mejor, corazón. Muchas, muchas gracias.
16: Vale, gracias.
15: Que estés muy bien.
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12: Son las 5, 18.
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7: Oigan, señores, me da muchísimo gusto estar aquí con mi querido Alejandro Macías. Alejandro Macías Ayala, él es ajustador, es profesional, se dedica a esto, lleva años, tiene toda la experiencia del mundo. Y hoy, mi querido Alejandro, ¿cómo estás, mi Alex? ¿Cómo andas? ¿Todo bien?
8: Muy bien, muchas gracias.
7: Qué bueno, mi Alex. Fíjate que teníamos muchas ganas de platicar contigo porque yo le decía al principio del programa que cada vez ha aumentado más en todas las ciudades grandes el asunto de las motos. Hay muchas, muchas motos. Y a mí me preocupa mucho las motos que andan solos, que su carrocería son ellos mismos. O sea, solos me refiero que no vienen acompañados de una carrocería, que no vienen con un tumbaburros, que no vienen más que con un casco, ¿no? Ni siquiera hay un cinturón de seguridad en las motos, me imagino que por obvias razones. Y por el otro lado, los que venimos manejando en el coche, vehículos, camiones, en fin, cualquier vehículo, pues traemos carrocería, venimos más cubiertos, pero al mismo tiempo ya son tantas motos que ya no sé bien ni cuáles son las reglas, ni qué se debe seguir, ni qué está prohibido, ni qué no, tanto para la seguridad de ellos como también la de nosotros, porque nosotros hablo de los que manejamos un coche, porque también sabes que tiene la responsabilidad de una persona que viene en una moto, o en una bici, o ahora hasta en un scooter, ¿no?
8: Sí, o sea, son un dolor de cabeza los scooters, meramente, y ahora las cuestiones de las bicicletas eléctricas, que no hay una regulación como tal, son un dolor de cabeza para nosotros. Vivimos eso muy seguido.
7: Y una preocupación para el que viene también en la bici eléctrica.
8: Exactamente,
7: ¿no?
8: Porque muchas veces, como tú lo dijiste, solamente un casco y eso. A veces.
7: Exacto, y a veces.
8: A veces, nada más. Y luego me han tocado que vienen cinco en la motito y dices, ¿y cómo caben?
7: Sí, exacto. Yo he visto de repente familias que vienen en una moto, y lo entiendo porque obviamente no sé que no tienen otro medio de transporte, pero viene el esposo, me imagino, ¿no? La esposa atrás, ¿no? El niño adelante, o sea, que es madre santa, en una moto normal, itálica, o no sé, francésica, o americánica, no sé de dónde fregado sea cada una, con tres personas arriba, y a veces alguno de ellos, inclusive, como que ocupan la gran parte del asiento, digo, qué miedo tocarlos, es una familia completa, o sea, una persona es una vida. Ahora tres personas, dices, ¿en serio está bien que vengan tres personas en una moto? O sea, ¿aguanta esa moto ese peso? O sea, a ver.
8: Puede aguantar la moto el peso, sí, pero realmente tiene que decir dos personas nada más. Por
7: moto. O sea, máximo.
8: Máximo dos, como lo especifica meramente, ahora sí que el instructivo de la moto. Ajá. Y como lo indica la ley. Máximo dos, que tienen que traer su chaleco, reflejante y su casco.
7: Okay.
8: Invariablemente de contar con un seguro, porque ya el seguro es por ley, es de cajón. ¿No?
7: ¿La mayoría de las motos o de la gente que trae moto trae, tiene seguro?
8: En los casos que a mí me ha tocado, yo te puedo decir que del 100% de casos de moto, un 30% tienen seguro.
7: O sea, 3 de cada 10 tienen, los demás no.
8: Sí.
7: Híjole, eso es importantísimo, que saben que luego la gente que traemos coche, llegas a una esquina, por ejemplo, que la gente está pasando del metro tal, y la gente no se para, o sea, es, en una esquina no se para. Tú vas a otros países y la gente, todo el mundo respeta al peatón. Aquí es una gandallez y me cuento que yo también de repente vienes con prisa y vienes en el coche y es como pasas paso y tú en el coche paso. No manches, no. O sea, la persona viene caminando. Tú eres un vehículo. Sí. O sea, es más, hasta deberíamos de pensar, es que yo traigo prisa. Imagínate el que no trae coche. Imagínate la prisa que trae.
8: Peor todavía.
7: O sea, no juegues. Oye, me voy a salir un poquito del tema de las motos, pero esta pregunta siempre la he tenido en la cabeza. Cuando dos personas chocan y de repente dejan el coche, los coches parados ahí en medio de la avenida, ya eso ya no aplica, ¿verdad? Dime, por favor, que ya no aplica, porque yo de repente voy por periférico tal y un desmadre y un tráfico tremendo porque una señora chocó su Atos contra una, pues, contra un camión de ruta 100 o contra un camión y se quedan ahí en medio de la calle y es 25 minutos para llegar a ese punto y dices, ¿neta? ¿Por qué chocaron tales? ¡Oríjense! ¿Sí tienen que quedarse ahí?
8: No.
7: ¡Ay!
8: No.
7: ¡Malditos! Sí.
8: No tiene que quedarse, es meramente un mito. De hecho, la ley dice que tienes 5 días para poder reportar un siniestro.
7: ¿Ah, 5 días?
8: 5 días.
7: O sea, ¿qué tendrían que hacer? ¿Tomar fotos?
8: Hoy chocaste. ¿Sabes que llevo prisa? Yo también llevo prisa. Intercambiamos números telefónicos, nos ponemos de acuerdo, hablamos a los seguros, narramos cómo fue esa situación. Y ya una vez con la narración, los daños y ver, en este caso, si ya no están en el lugar por donde venía circulando u otro vehículo, es como se toma la responsabilidad. Tú eres responsable por esto, tú eres afectado por esto. Pero de eso a que se queden en el lugar es garrafal. Y de hecho la ley ya indica que si te quedas en el lugar y hay un siniestro a consecuencia de que tú te quedaste en el lugar, serás el responsable.
7: Ah, que voy a pasar a decirles eso la próxima vez. Sí. Cuando vea dos, me voy a bajar de la ventana y le voy a decir, oigan, aquí el pueden tema moverse.
8: Aquí el tema es que las compañías de seguros, cuando tú reportas, te dicen la de la cabina, no se mueva del lugar.
7: Ah.
8: Y ahí entonces entra...
7: ¿Pero por qué dicen eso si está mal?
8: Ahí entra el famosísimo de que es que mi tío trabajaba antes esto y me dijo que no me moviera del lugar. Es un error garrafal. ¿Por qué? Entorpeces todo el tráfico y puedes ocasionar otro accidente.
7: Y podría resolverse para que la gente se quede más tranquila. Fue el choque, se pararon, tal. Toman unas fotos, hagan un video los dos.
8: ¿Se orillan?
7: Váyanse a la orilla y ahí lo platican.
8: Exactamente. ¿No?
7: Oye, hay muchísima gente que está preguntando cosas. Dice Jordi, a mí hace unos días me dieron un llamado besito, es decir, de esos que te dejan pintura, pero según yo tenía la razón de ganar o yo era la parte afectada. Cuando le hablé a la aseguradora, pero a menos que está larguísimo esto, vamos primero con lo de las motos, porque si no, nos vamos a como cuando traigo un psicólogo que ya todo es personal, ¿no? Dice Jordi, buenos días, soy Madeline. Mi hermano Sebastián se compró una moto, pero es nuevo. ¿Qué recomendaciones me pueden dar para él? ¿Cómo está esto del casco certificado?
8: Bueno, meramente los cascos ahí en la parte trasera, si viene la certificación, hay cascos que traen tanto la certificación mexicana como la europea, como la de Estados Unidos. Dependiendo el casco, es la certificación que tendrá y dependiendo el costo también.
7: Ok, dicen, una persona que maneja moto, dice, no les importa a los que manejan coche nada de lo que viene atrás, para ellos solo importa lo que va adelante, no espejean. Sí, creo que debemos espejear mucho más, ¿no?
8: Sí, exactamente. De hecho, ahí en la cuestión de espejear, yo recomiendo es que siempre estemos atentos a los tres espejos.
7: Ajá.
8: Siempre. Invariablemente llegamos o vayamos hacia adelante es ver cada determinado tiempo. ¿Por qué? Porque muchas veces tú vas manejando y en algún movimiento imprevisto ya sabes que no viene a nadie a tu lado. Puedes hacer la maniobra. Ajá. Pero sin embargo, si no vas espejeando y haces esto,
7: claro,
8: no sabes si alguien viene atrás,
7: claro,
8: o al lado. Y eso es muy importante, los espejos como tal, siempre.
7: Dice, ¿qué pasa? Le puedes preguntar al experto, ¿qué pasa si rebasa por la derecha? Me imagino que hablan de la moto. ¿Qué pasa si rebasa por la derecha y no hay vehículo con el que impacte?
8: No pasa absolutamente nada. Siempre y cuando el rebase se haga cuando esté el carril libre. ¿Por qué? Porque si tu vehículo va circulando en el carril que va contigo a la banqueta y pasa un motociclista entre el carro
7: y la banqueta
8: y se da una colisión, será responsable el motociclista. ¿Por qué? porque volvemos a lo mismo, debe de ocupar su carril como tal.
7: Okay. Y no te podrá rebasar si no está en el alto.
8: Exactamente.
7: O sea, no tendría por qué rebasarte.
8: Exactamente. Pero viene la intransigencia de muchos motociclistas de querer pasar muy rápido y se dan esas colisiones.
7: Dice, hola, soy Andrés, pregunta, ¿sirve traer dashcam para deslindar un siniestro? ¿Qué es dashcam?
8: La camarita que va grabando. ¿Que si sirve? Sí. Yo les recomendaría que todos se compraran una.
7: ¿Y esa cámara está grabando todo el tiempo?
8: Está grabando todo el tiempo. ¿Por qué? Porque muchas veces llegamos a los siniestros y nosotros nos basamos en tres elementos. Una es la declaración que tú nos proporcionas, el otro son los daños y el otro es la circunstancia técnica. Okay. ¿Qué fue o qué maniobra se hizo por la cual se ocasionó la colisión? Antes se tomaba el que pega, paga. Eso deja de existir. Entonces, ¿ahora qué es lo que tenemos que tomar en cuenta nosotros? La maniobra de riesgo. ¿Qué maniobra fue la que se hizo por la cual se ocasionó la colisión?
7: Ok.
8: Y si nos falta cualquiera de esos tres elementos, no podemos ni cobrar ni pagar un daño. Y ahí es a donde nosotros nos amarran de manos. ¿Por qué? Porque la declaración que tú le proporcionas a tu seguro es muy distinta a la que proporciona la otra parte. Y ahí es donde entra el pleito, ¿no? Ahí está la disyuntiva de... ¿Tú hiciste esto o no lo hiciste? No, pero es que yo hice esto, pero es que él hizo esto. Entonces, ahí es donde se confrontan las partes y a nosotros nos amarran completamente de manos. ¿Por qué? Porque tu declaración debe encajar perfectamente con la declaración de la otra persona.
7: Oye.
8: Pero con la dashcam...
7: Sí, no hay más.
8: Aquí está lo que dije.
7: Perfecto, la verdad es que me super buena opción.
8: Super buena.
7: Oigan, hoy hablamos de motos, pero por supuesto me gustaría invitar a Alejandro Macías para que después platiquemos de entre coches, ¿no? Todo lo que pasa entre coches, todo lo que sucede, que son muchísimas cosas. A mí me urgía hablar del tema de las motos porque siento que cada vez necesitamos cuidarnos y cuidarnos entre nosotros y me preocupa mucho la salud de la gente que viene en una moto y mucho la responsabilidad de nosotros cuando no la debemos ni la tenemos y ellos lo están haciendo mal. Entonces, pues hay que cuidarlos mucho. Gracias Alejandro Macías Ayala, experto, te agradezco mucho, además explica súper bien, es súper claro. Gracias, mi querido Alejandro.
8: No, para nada.
7: Encantado. Y pues bueno, ya hablaremos de los coches, ¿te parece bien?
8: Sin problema alguno.
7: Órale, buenísimo.
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6: 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Son las 5:31.
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6: ¿Se acuerdan que les dije que hace pues ya casi un mes fui a Japón? Y estuve por allá y fui a una isla. Esta isla es la Isla del Arte. La isla se llama Naoshima. Es una isla que antes pues era una isla normal, de hecho era una isla industrial, y de repente decidieron hacerla completamente de arte. Está padrísima, está muy interesante porque hay obras de arte contemporáneo por diferentes partes de la isla, pero entonces las vas viendo y hay muchos museos, ¿no? Hay un museo impresionante que se llama... equivocar. Ahorita les digo, bueno, en fin. Pero bueno, está dentro de la tierra, está precioso. Pero bueno, lo que les quiero decir es que una de las obras más famosas que hay en esta isla, es de Yayoi Kusama. ¿Quién me van a decir el nombre del... Naoshima es la isla, pero el museo se llama Ay, Muchimichu, ahorita les digo bien. Pero bueno, en realidad es lo de menos, solamente por si lo quieren, lo quieren ver. El arquitecto se llama Tadao Ando, que es un súper arquitecto, súper arquitecto, pero bueno, no me quiero clavar en eso tanto. Ah, esa Michu, Chichu Art Museum se llama, está precioso. Chichu Art Museum, Chichu, así. Pero bueno, que Chichu en japonés significa bajo la tierra, eso sí. Pero bueno, no me clavo con eso. Les me voy a clavar sobre lo que quiero platicarles. Hay una artista japonesa ultra super famosa, posiblemente es la artista contemporánea viva más importante. Ella se llama Yayoi Kusama, seguro la han visto. Yayoi Kusama es famosísima y es la artista, es una señora que, bueno, ahorita pues obviamente ya está grande, que tiene el pelo rojo, generalmente tiene el pelo rojo, y ella le encantan los puntos. Ella, van a ver sus, casi todas sus obras son así, todo rojo el fondo con puntos negros, o todo amarillo con puntos negros, ¿no? Y hace muchas cosas, es muy famosa por muchas cosas, pero dos de las más conocidas, una de ellas son sus calabazas, las calabazas con puntos negros, son famosísimas. Ahí en Naoshima hay dos de sus calabazas, porque luego no es tan fácil encontrarlas, pero en Naoshima tiene dos calabazas, una cuando llegas al puerto, otras todas viendo hacia el mar, están preciosas. Y otra de sus obras muy famosas es una que se llama... es de luces, ahorita me acuerdo, Infinity Rooms se llaman, y ella fue la primera que hizo estos cuartos donde ponen muchos espejos y en medio ponen tiras de luces, y entonces se ven miles y miles de luces y entras y se ve como si entraras, pues literal como si hubieras muerto y entraras a un lugar precioso con música y las luces prenden. Ella hizo eso en los 70s, hoy está muy de moda, pero imagínense que en los 70s se le ocurrió hacer eso. Pero eso es nada más para que la ubicaran. ¿Qué les quiero contar? El asunto es que Yayoi Kusama... ¿Por qué les voy a platicar esto? Porque mucha gente tenemos de repente situaciones complicadas. Voy a decir... Es que no quiero decirlo así, pero es... Lo voy a decir fácil para que lo entendamos, pero no es a lo que... esa palabra no creo que lo defina. La palabra defectos. O sea... Todas las personas tenemos situaciones en las cuales no somos tan agraciados, o algo que nos falla, o algo que no somos tan buenos, o algo que, pues que sí, que no funciona como el general, ¿no? Yayoi Kusama de chiquita, pues era una niña que creció y todo en la cultura japonesa normal, pero resulta que Yayoi tenía un problema pues mental. Tenía muchas alucinaciones y veía cosas muy fuertes y muy raras, y de repente no podía salirse de esas alucinaciones siendo una niña chiquita. ¿Qué veía? Empezaba a ver precisamente puntos, cosas obsesivas, problemas mentales que tenía desde muy chiquita. Y entonces se asustaba porque decía, no juegues, yo cierro los ojos y empiezo a tener alucinaciones. Eventualmente se dieron cuenta, siendo niña, pues que sí tenía un problema mental donde, pues no sé cómo se llama esa condición, pero un cierto tipo de alucinaciones compulsivas. Fíjense, creo que ahí sí lo dije bien. Alucinaciones compulsivas muy fuertes. Entonces veía puntos, veía cosas repetitivas, veía tras, tras, tras, y se asustaba y se agobiaba, y obviamente le daba unos ataques de ansiedad horrible siendo chiquita. Chistosamente, lo que le daba tranquilidad y lo que le hacía sentirse que se acercaba al hogar eran las calabazas. O sea, cuando ella veía una calabaza, no sé si le daban calabazas de comer en su casa, tal. Por eso ella hace las calabazas y todo esto en su obra. El asunto es que ella fue creciendo. Fue una mujer que, pues, seguía con esas alucinaciones tremendas. Y entonces aquí es lo que me encanta. Cuando ella empieza a hacer arte en los 60s y los 70s, ella hizo arte consciente y dice, a ver, es un hecho, yo tengo un problema mental, yo tengo un problema de salud mental, me pasa esto, ¿qué hago con esto? Y ella lo que decide es decir, voy a hacer arte. Lo que yo veo en mis alucinaciones está tan raro, tan extraño, tan distinto, tan cabrón, que voy a tratar de empezar a hacer arte. Porque son cosas que se ven, a mí me dan ansiedad, pero la gente las podría ver como algo interesante. Y entonces empieza a dibujar con puntos y hacer todo esto, y empieza a hacer arte, y empieza a hacer sus cuadros, y hacer sus murales, y hacer sus exposiciones y todo. Y resulta que la gente le empieza a encantar, y empieza a hacerse famosa, y más famosa, y más famosa, porque lo que hacía se veía increíble. Y por eso hizo estos cuartos que les platicaba yo de las luces, porque decía, ¿cómo? No era solo una idea de voy a hacer una exposición de arte donde se vean un millón de luces, sino es cómo puedo lograr yo que la gente vea lo que yo veo en mi cerebro, que son millones y millones de luces que nunca se terminan y que puedes caminar enfrente de ellas, en medio de ellas. Entonces, por eso, dice, pues con espejos. ¿Pero cómo? Pero pues con un cuarto. ¿Pero cómo? Pues con luces en medio. ¿Pero cómo? Con tal, tal, tal, tal. Y entonces la gente se piensa a encantar. Y empieza a hacerse, y hoy en día es posiblemente una de las artistas contemporáneas que más vende y más famosa y más queridas, ¿no? Tiene ya 80 y tantos años, casi 90, y sigue haciendo exposiciones por todo el mundo. A lo que quiero llegar con esto es, ¿saben dónde vive Yayoi Kusama, que es multimillonaria? Vive en un psiquiátrico, donde ella misma por su propio pie fue y dijo, yo necesito vivir en un psiquiátrico porque yo tengo un problema de salud mental. 97 años tiene. Acaba de ponerte una exposición en Alemania que está increíble, porque luego solamente la puedes ver en exposiciones. Yo he tenido, de hecho, a México ha venido varias veces y han sido colas y colas y colas. Creo que vino al MOAC, no sé a dónde vino, y filas y filas y filas para poder ver su arte, porque es increíble. Sigue haciendo arte, sigue yendo a hacer todas sus exposiciones y sus instalaciones. Pero bueno, ¿cuál es el punto de todo esto? Es, ¿qué hizo ella? Agarró una condición negativa de su vida y la transformó a cómo puedo hacer algo bueno de esta condición. Como a tal grado que se convirtió en una de las artistas más importantes de la historia de la humanidad de arte contemporáneo. Imagínense nada más. Entonces, cuando yo fui a ver las calabazas y aprendí de la historia, yo dije, qué chingonería saber que si tienes un problema o una deficiencia o una condición, tienes de dos: o quejarte o lamentarla toda la vida, o agarrar y decir, ¿cómo la aprovecho a favor mío? Ella, una condición de obsesión, de tal, de ansiedad, de tal, dijo, voy a hacer arte y me voy a ir a meter a un psiquiátrico, porque la verdad es que es el único lugar donde me controlan, y voy a empezar a hacer con esto arte. Entonces, ¿qué condición tienes tú? ¿Qué situación no haces bien? ¿Qué cosa tal? Y si le dieras la vuelta y buscar la manera de aprovecharlo para bien. ¿Qué condición tiene tu hijo? ¿Qué condición tiene tu hija? ¿Qué situación tiene que de repente dices, ay, mi hijo es muy así, o mi hija tiene una situación? Yo tengo a muchos amigos, mucha gente cercana, incluyendo en mi familia, que tienen situaciones, por ejemplo, de Asperger, o situaciones de niños con... Ahí olvide la palabra muy típica, es con autismo, perdón, gracias. No típica, sino que más bien más común. Hay mucha gente que conozco que tiene autismo. Y de repente la gente es como, ay, mi hijo tiene autismo, o yo tengo autismo, o tal. Y si lo pudieras aprovechar para algo fantástico y darle la vuelta como lo hizo Yayoi Kusama. Me encantó el ejemplo cuando lo aprendí en esta isla. Digo, no es que nadie te explique eso, pero yo dije, qué bonita forma de darle la vuelta a una condición. Entonces, se los quería decir hoy en la mañana. Si tienes una condición, si tienes una situación, si algún familiar, amigo tuyo, pareja, tiene una situación que pareciera negativa, y si voltearas a verla desde otro ángulo, si te sales de la caja y le buscas la manera de que eso pueda ser algo a favor, eso hizo esta artista, Yayoi Kusama, y hoy todo eso se... Ella pintaba y hacía las repeticiones porque eso le tranquilizaba la ansiedad. Y entonces empezó a compartirlo con todo el mundo y resulta que se convirtió en una artista súper conocida. No nos vayamos más lejos. Frida Kahlo. ¿Por qué Frida Kahlo hacía esos autorretratos? ¿Por qué esas cosas tan crudas y tan dolorosas que en ese momento seguramente les parecían patéticas a mucha gente, esas pinturas? Porque decían, esto es crudísimo y dolorosísimo. Es que esta estaba pintando lo que le dolía. Y ya ven que decía, hay una frase que me encanta que está en un cuadro de Frida Kahlo que dice, pies para qué los quiero si tengo alas para volar, cuando ya no podía caminar. Y donde puso un espejo arriba de su cama, para poderse ver, y por eso hacía tantos autorretratos. Es el mismo caso, es cómo conviertes un problema que tienes, no puedo caminar, no puedo con la espalda, no podía ya moverse, tiene unos dolores impresionantes. ¿Qué hizo? Mostrarlo también en unos cuadros que hoy es una de las artistas más respetadas del mundo mexicana. Bueno, del mundo, ¿no? Pero además es mexicana, que es un orgullo. Entonces, piensa en qué te duele, piensa en con qué no puedes, piensa en qué te da ansiedad, piensa en qué problema tienes, y si le das la vuelta, quizá ahí está la solución.

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0: Son las 5:46.
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8: Saludos a toda la gente que está allá afuera. Seguimos escuchando lo mejor de Jordi en Exa. Continuamos.
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8: Amigo Manolo, el expediente X afortunadamente ha regresado porque lo extraño bastante.
9: Amigo, no lo extrañes, aquí está siempre listo para abrir el cajón en el momento que sea necesario.
8: En el cajón de los expedientes.
9: En el cajón, ¿no?, de los expedientes, justo ahí va.
8: Donde se encajona.
9: Exacto, porque las recetas de cocina están en el cajón.
8: Del cajón de las recetas.
9: Exactamente, este es el cajón de las
8: recetas. Si vamos a hablar de sexo, pues en cajones ahí lo... ¡Ah!
9: ¡Ay, güey! ¡Qué nivel! ¡Qué nivel!
8: ¿Qué onda, amigo?
9: Amigo, ¿alguna vez has... Tú muchas veces en tu vida has vivido en condominio, en departamentos. También muchas veces has vivido en una casa como rodeada de más vecinos, algunas más pegadas que otras. En alguna vez has tenido también la oportunidad de vivir en una casa con un jardín que te permite ser un poquito más alejado de tus vecinos. Sí. Hay como diferentes cuestiones.
8: He vivido en diferentes formatos.
9: Exactamente, en diferentes formatos.
8: Hoy en departamento y feliz.
9: Exactamente. Y cuando ha sido, cuando el jardín ha sido feliz, sí. Y cosas, o sea, realmente yo creo que la felicidad de donde vives también depende mucho de que tú procures esa felicidad.
8: Claro. Perdón que te interrumpa.
9: Amigo,
8: una de las cosas que me tiene feliz viviendo en departamento, y a la gente que vaya a vivir en departamentos o esté ahorita construyendo o tal, les diría que una gran felicidad de los departamentos es que en serio pongan los muros un poquito más anchos para que no se escuche lo de al lado y lo de arriba. Parece un gasto que mucha gente dice, ay, no lo hagas eso, pero en realidad es toda la diferencia vivir en un departamento donde no escuches a los vecinos, a donde sí los escuches. Les prometo, hagan, y si no pueden poner material, ¿cómo se dice?, acústico, para que no escuchen tanto a los vecinos, y funciona muy bien, porque si no, sí, los taconazos, los gritos, y hasta el sepso, amigo.
9: Exactamente.
8: De repente nada más oyes cómo están descalabrando a la cabecera, me refiero.
9: Exactamente. ¿Alguna vez has tenido algún tema con vecinos, algún tema fuerte, en caso concreto ruido, o sea, en caso como de ruido? Porque estaba yo checando aquí en la Ciudad de México, por lo menos, para no meterme más en

0: Más cuestiones. Aquí en la Ciudad de México, a partir de las 10 de la noche y hasta las 6 de la mañana es cuando tú como vecino tienes que bajar los límites de ruido en tu casa.
1: ¿De 10 a 6?
0: De 10 a 6, exactamente. Okay. Es cuando tienes que bajar la cantidad de decibeles, es entre 50 y 55 decibeles lo que tienes que marcar como más, porque si no un vecino sí se puede quejar de ti y te puede caer una según la ley de cultura cívica, te puede caer una multa de hasta 3,500 pesos o te puede llevar al fresco tambo, entre 13 y 24 horas.
1: ¿Ah, sí?
0: Sí, te pueden llevar detenido por hacer mucho ruido.
1: Se me va el vecino al tambo.
0: Sí, o sea, si de repente cuando ya sabes que los chavos que hacen fiestas tal y que el vecino de junto trae un desmán, pues sí, los vecinos pueden hablar, o sea, vecino ya, y si no, le pueden hablar a la patrulla y está perfectamente, o sea, puedes denunciar la Secretaría de Seguridad Ciudadana y puede llegar la patrulla y no solo pueden multarlo económicamente a tu vecino, sino se lo pueden llevar detenido entre 13 y 24 horas.
1: Pues bueno, la respuesta a tu pregunta es sí, y sí, la verdad me da muchísima pena, la neta, porque fue horrible. Sí tuve un problema con la música, nada más que el problema es que el vecino era yo.
0: Exacto.
1: sí, alguna vez sí me llamaron la atención de, oye, está la música fuerte. Solamente les quería decir, solamente una vez, no, nunca tengo más problemas que eso, pero decirles que los celulares tienen decibelómetro. Bueno, puedes bajar
0: los puedes descargar, son gratis.
1: No sé si se llama decibelómetro,
0: sí,
1: pero puedes escuchar, dijiste 55, ¿verdad?
0: Entre 50 y 55, okay. Exactamente, es el límite. Pero bueno, en zonas residenciales durante la noche.
1: Ok.
0: ¿A qué voy con todo esto? El expediente del día de hoy, fíjate, sucedió en Taiwán, en una ciudad al sur de Taiwán, donde una mujer justo de apellido Chen, exactamente, Kobigen Chen, o Kaien Chen, ¿no?
1: Esta o mujer. Chingen Chen.
0: O Chingen Chen, exactamente. Porque esta mujer fue justamente detenida y está en un juicio bastante severo, porque que incluso la puede llevar a pasar hasta 3 meses en prisión.
1: Órale.
0: Justo por un tema de ruido en la noche. Entonces tú dices, güey, se me hace una exageración, te acabo de decir que aquí en México tal, a lo mejor allá son otro tipo de reglamentos. No, lo que pasa es que esta mujer, de apellido, la señora Chen, empezaron a quejarse los vecinos de ella porque ella empezó a tener como mucho roce con algunos de sus vecinos, con una familia en particular que tenía como muchos roces por cosas de la casa. Ajá. O sea, si de repente no le gustaba cómo tener la casa pintada, o de repente no le gustaba que sacaran macetas, o de repente cualquier cosa que puede parecer insignificante. Ajá. Ella buscaba, o no buscaba, sino ella sentía que era personal y empezó a tener muchos roces con esos vecinos. Y entonces un día la señora Chen dijo, ¿cómo hago para hacerle la vida imposible a estos que la verdad es que básicamente me están ignorando?
1: Ok.
0: Y entonces ella dijo, ya sé.
1: ¿Qué voy a hacer?
0: Los voy a joder en la noche.
1: Ok.
0: Voy a empezar a hacerles ruido en la noche para no dejarlos descansar.
1: Ok.
0: Hasta ahí dices, pues señora, es usted medio maquiavélica, sí, y la verdad está medio manchado que usted quiera hacer
1: ese... Sí, gandalla.
0: Exactamente, yo soy del vecino del 101 y al del 102, que es Jordi, lo quiero joder, entonces pues voy y pues le hago ruido al del 102.
1: Sí, pero es muy de técnica de malos vecinos.
0: Exactamente.
1: ¿No?
0: El problema es que la señora Chen dijo, ¿cómo lo hago? Dijo, pues claro, la señora Chen mandó poner aparatos de sonido, o sea, no, aparatos amplificados en su balcón.
1: Ajá.
0: Y entonces, a cierta hora de la noche, ella no solo le subía la música,
1: ajá,
0: a los altoparlantes, para, ajá, que tú entiendas, a las bocinas, sino además agarraba un micrófono como si fuera un megáfono y empezaba a gritar consignas contra este vecino en especial, contra estos vecinos en especial. Entonces imagínate que de repente,
1: no manches,
0: la familia de Jordi de la Dane, la tiene chiquita. ¿Sabes? O sea, una cosa es que estés acá con música, que si hay dos, tres rolas que si digo, madres, mejor sí, miéntame la madre, no pongas sí, la canción. Pero ya sí, que de repente,
2: para que todos sepan, Jordi la tiene chiquita.
0: Sí, sí, eso está súper gandalla, ¿no?
1: Súper gandalla, ¿no?
0: Y entonces la cosa es que aquí lo que ella no captó, vibró, es que pues aquel tema no es nada más que
1: molestas a
0: que la familia de Jordi, sino que todas las vecinos del vecindario pues empezaron a decir, ¿qué está pasando con esta señora? O sea, está un poquito, padece sus facultades mentales, ¿o qué le pasa? Y entonces fue llamada 1, llamada de atención 2, llamada de atención 3, y la señora simplemente pues no se callaba porque ella tenía la firme propósito de joder a la familia que quería joder. Entonces, ¿qué pasó?
1: Que le fue,
0: todos los vecinos, fueron a en conjunto a las autoridades, levantaron una demanda. Y ahora la señora, además de una multa que asciende a los 90 mil dólares taiwaneses, que son algo así como 60 mil pesos, una cosa así, está en juicio y puede caer hasta 3 meses en prisión. ¿Cómo? Porque le dijeron ya. Y obviamente también ahí es como muy penado el tiempo de descanso de la gente. Claro. Y esta le valió madre y dijo: yo,
2: la familia de allá de nada.
1: Ese güey es puto.
0: Exactamente, pero en taiwanés.
2: Nunca ven, se la come.
1: Sentada.
0: Exactamente.
1: Doblada.
0: Exacto. Porque sí dicen que eran insultos directos. O sea,
1: pero sí. Pero además también tienes que ser un poco tonto para hacer eso, porque es obvio que si tú empiezas a gritar de esta manera o hacer eso, vas a molestar a mucha más gente. O sea, ya no solamente molestas al vecino, sino a todos los demás.
0: Claro.
1: Y claro que está terrible que la gente esté subiendo y poniendo.
0: La cegó la ira.
1: Si no juegues, qué cañón. Qué cañón, sí, pero pues tiene toda la lógica. Ahora ya estoy yo que de repente ando por la colonia Roma y que, bueno, vivo la mitad de mi vida en la colonia Roma. Era muy normal sacar el de, ya sabes, de se venden, compran, ya sabemos, ¿no? Fierro viejo que venda. Pero ahora ya hay unos nuevos que traen ahora, tienes como los esquites más deliciosos, más ricos, con su cremita, con su quesito fresco. Y ya están haciendo como una serie de diferentes cochecitos que pasan diciendo cosas que dices, ok. Uno está padre, una tradición, pero ya dices, no chingues, ya están anunciando 12 diferentes, porque ahora los cuchillos Fuller, tal vez, ya están como inventando eso, y dices, oye, no, o sea, es contaminación auditiva.
0: Sí,
1: o sea,
0: sí, que habrá que ver si el se compra, que honestamente yo nunca los he escuchado en la noche, ¿eh? Esos sí son bastante respetuosos, no, los se compra, digo, obviamente para la gente como tú que vive en zonas residenciales, no, pues amigo, no, si no pasa el se compra.
1: Que ya es más caro que en cualquier zona residencial.
0: Residencial. Sí, pero los se compra y todos esos sí pasan como más, igual los de blanqueador y cloro, esos pasan más tardecito. Pero sí, los que tienen megáfono, pues sí, sí está.
1: ¿Qué pasará a la gente que hace ruido como vecino, pero por sexo? O sea, hace rato que lo decía de broma, pero en serio, la gente que hace, es como es su casa, es su intimidad, es su tal, pero sí podrías llamar y decir, oye, estos gritan mucho.
0: Pero difícilmente, pero difícilmente pasan los 55 decibeles, creo.
1: Híjoles,
0: yo.
1: Híjoles, no sé, amigo, yo tuve unos vecinos que sí decías, o sea, ya no sabía si quejarme por el ruido que hacían o deprimirme por lo que duraba este güey, porque decía, madre, la está matando, o sea, es como, se la sentía que le estaba crucificando, así como Semana Santa, pero del sexo.
0: Pues yo creo que ahí lo que tendrías que hacer es, como tú dices, poner en tu cuarto de estos materiales aislantes de sonido, si sabes que eres como, tu pareja es muy ruidosa o que tú eres un gran amante. Yo honestamente nunca me ha tocado, o sea, sí alguna vez en algún hotel, y dices, güey, pues estoy en un hotel, pues es un poco lógico, pero creo que nunca me ha tocado escuchar un vecino.
1: Sí, porque al principio es el morbito, donde dices, no, están haciéndolo. Ay, no manches, tal, órale, ¿cómo? Pero y ya luego dices, oye, ya por favor me quiero dormir. Pero también una persona podría decir, oye, pues, ¿qué te puedo decir? Pues así grito, así reacciono. O sea, es como, sí. O sea, es porque cada persona reacciona distinto ante hasta el sexo.
0: Y no creo que sea diario.
1: Si alguien sabe si es contra la ley o no, mándanos un WhatsApp. Estaría chido ahorita leerlo, ¿no?
0: Sí.
1: A ver, ¿qué onda?
0: Porque también, digo, vamos a ser honestos, tampoco es que sean 20 minutos seguidos, 30 minutos seguidos.
1: Pero hay gente que sí. Sí, hay gente que de repente sí.
0: El acto completo, sí, pues tienes razón.
1: Y ya ves que de repente hay gente que, hombres el que de repente previo, no pueden terminar, sí. Y sí. Tal, o de repente, pues ya igual ya terminaron, pero están ahora con un artefacto móvil conectado, con un rotomartillo conectado a la luz.
0: Sí, yo ahorita lo que estoy un poco padeciendo es que tengo unos vecinos nuevos que no son de este país, o sea, iba a decir de esta ciudad, pero no son de este país, y tienen una. Y son como muy gritones. Entonces, cuando la señora grita y regaña o le llama a sus hijos, sí es como. Y te juro que los escucho muchísimo en mi cuarto. O sea, sí, he estado empezando a hablar con la administración.
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1: Muchas gracias. Pues bueno, esto fue lo mejor de Jordi en Exa. Nos escuchamos la próxima semana. Mismo día, misma frecuencia. Y por supuesto, siempre, siempre en Exa FM.
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